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0: momento no se anticipa un riesgo en general. Sin embargo, no se descarta que algunas de estas tormentas, al volverse fuertes, podrían producir desde granizo y vientos fuertes o dañinos. Así que si estará fuera o manejando, tome sus precauciones y esté muy atento a las actualizaciones y cambios en el tiempo. A partir de mañana miércoles, se esperan condiciones más tranquilas, con más sol y temperaturas que van en aumento. Nos estaremos acercando nuevamente a los 90 grados en los próximos días. Por lo tanto, que tenga un excelente martes. Recuerde estar atento a los cambios. Les informa Nelly Hernández para Telemundo Nebraska.
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2: Hola, ¿qué tal? Y muy feliz martes. Les saluda Nelly Hernández y este es el resumen del tiempo para este 25 de agosto. Después de un inicio fresco y lluvioso esta mañana, las temperaturas estarán subiendo por la tarde y alcanzaremos máximas cercanas a los 85 grados. Pero mucha atención porque lo más importante estará en el potencial de tormentas aisladas esta tarde desde el centro de Nebraska hasta el este en zonas como Omaha. A partir de aproximadamente las 3 de la tarde en adelante, algunas de estas tormentas podrían intensificarse rápidamente y ser localmente fuertes. Hasta el momento no se anticipa un riesgo en general, sin embargo, no se descarta que algunas de estas tormentas, al volverse fuertes, podrían producir desde granizo y vientos fuertes o dañinos. Así que si estará fuera o manejando, tome sus precauciones y esté muy atento a las actualizaciones y cambios en el tiempo. A partir de mañana miércoles se esperan condiciones más tranquilas, con más sol y temperaturas que van en aumento, nos estaremos acercando nuevamente a los 90 grados en los próximos días. Por lo tanto, que tenga un excelente martes, recuerde estar atento a los cambios. Les informa Nelly Hernández para Telemundo Nebraska.
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Hey, Masaco. 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
2: Hola, ¿qué tal? Y muy feliz martes. Les saluda Daniel Hernández y este es el resumen del tiempo para este 25 de agosto. Después de un inicio fresco y lluvioso esta mañana, las temperaturas estarán subiendo por la tarde y alcanzaremos máximas cercanas a los 85 grados. Pero mucha atención porque lo más importante estará en el potencial de tormentas aisladas esta tarde desde el centro de Nebraska hasta el este en zonas como Omaha. A partir de aproximadamente las 3 de la tarde en adelante, algunas de estas tormentas podrían intensificarse rápidamente y ser localmente fuertes. Hasta el momento no se anticipa un riesgo en general, sin embargo, no se descarta que algunas de estas tormentas, al volverse fuertes, podrían producir desde granizo y vientos fuertes o dañinos. Así que si estará fuera o manejando, tome sus precauciones y esté muy atento a las actualizaciones y cambios en el tiempo. A partir de mañana miércoles se esperan condiciones más tranquilas, con más sol y temperaturas que van en aumento, nos estaremos acercando nuevamente a los 90 grados en los próximos días. Por lo tanto, que tenga un excelente martes, recuerde estar atento a los cambios. Les informa Nelly Hernández para Telemundo Nebraska.
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3: Hola, ¿qué tal? Y muy feliz martes. Les saluda Nelly Hernández y este es el resumen del tiempo para este 25 de agosto. Después de un inicio fresco y lluvioso esta mañana, las temperaturas estarán subiendo por la tarde y alcanzaremos máximas cercanas a los 85 grados. Pero mucha atención porque lo más importante estará en el potencial de tormentas aisladas esta tarde desde el centro de Nebraska hasta el este en zonas como Omaha. A partir de aproximadamente las 3 de la tarde en adelante, algunas de estas tormentas podrían intensificarse rápidamente y ser localmente fuertes. Hasta el momento no se anticipa un riesgo en general, sin embargo, no se descarta que algunas de estas tormentas, al volverse fuertes, podrían producir desde granizo y vientos fuertes o dañinos. Así que si estará fuera o manejando, tome sus precauciones y esté muy atento a las actualizaciones y cambios en el tiempo. A partir de mañana miércoles se esperan condiciones más tranquilas, con más sol y temperaturas que van en aumento, nos estaremos acercando nuevamente a los 90 grados en los próximos días. Por lo tanto, que tenga un excelente martes, recuerde estar atento a los cambios. Les informa Nelly Hernández para Telemundo Nebraska.
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3: Le saluda Verónica Sandoval con la noticia de la hora. Un joven de 18 años llegó a un acuerdo de culpabilidad tras un tiroteo derivado de un intento de robo. Leonardo Mora presentó una declaración de no oposición al cargo de agresión en primer grado. A cambio, la fiscalía retiró los cargos por disparo no autorizado de arma de fuego y uso de arma para cometer un delito grave. Los hechos ocurrieron en enero cuando la policía halló 23 casquillos percutidos en un estacionamiento de la calle 65 Norte, los sospechosos con máscaras de esquí intentaron asaltar a un conductor y le dispararon en varias ocasiones. Durante la huida, el cómplice de Mora, un adolescente de 17 años, lo hirió accidentalmente. Ambos recibieron atención médica antes de ser procesados por las autoridades. 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
15: ¡Good job!

0: Adiós.
1: ¿Pero quién va a vender tamales a las 5 de la mañana?
0: ¡Guaraches!
1: ¿Qué guarachitos? ¡Sí, cierto!
0: Se me antojaron unos guaraches.
1: Sí, unos guarachitos.
0: Estos guarachos que traigo yo.
1: Se me van a cantar.
0: Bueno, arrancamos. Buenos días.

0: Y hoy nos vamos a entregar el lonche, mi querida interventora. Bueno, me voy a entregar el lonche porque usted dijo, yo no puedo.
1: Aquí mis chicharrones nada más trenan.
0: Yo no puedo.
1: Yo voy a mandar a mis compañeros.
0: A tus achichincles.
1: No, no, no. Son mis compañeros de trabajo.
0: Achichincles.
1: Recordemos que somos como una familia.
0: Achichincles. Achichincles.
1: Al ratón vaquero se van hasta Lexington.
0: Achichincles.
1: Y entregar la lotería.
0: Muy bien, bueno, estaremos en Lexington alrededor del mediodía, así que por allá nos visenteamos.
1: Órale, pues.
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0: Yo voy por pan.
1: Vas, pan, me traes una oreja, un beso. Vi que la otra vez estaban vendiendo pan de muerto.
0: Pan de muerto también.
1: Y pan de vivo también, sí, para vivo.
0: Así que manden a los achichincles y allá vamos.
1: Ahí los ven.
0: Bueno, regresamos.

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0: Y bueno, más adelante vamos a ir regalando boletos para los bailongos. Ya lo sabe también esa promoción que arrancó en Fiesta 94.5 en redes sociales para ir a ver al conjunto Primavera. ¿Qué tienen que hacer?
1: Darle like a la página, compartirlo, etiquetar a la persona a quien llevarían y nombrar una canción que les guste de todos los grupos, de los 6 grupos que van a venir, nada más una.
0: ¿Cómo? La Niña Fresa.
1: ¿Qué es lo que quiere la nena?
0: Ah, ¿y dale. Qué va a pedir la princesa? Esa está buena.
1: ¿Qué le pasa a Lupita?
0: ¿También?
1: No sé.
0: Ah, no sé.
1: No sé.
0: También, no sé. Bueno.
1: Por ejemplo.
0: ¿No? Parte de.
1: Ajá.
0: Sale y vale, ya lo sabe, visite Fiesta 94.5 Facebook. Ahí está el concurso. Regresamos.
2: Aries. Una oportunidad puede llegar de manera inesperada. Valórala con calma antes de comprometerte. El dinero pide prudencia, especialmente ante compras poco necesarias.
3: Tauro.
2: Escucha sin sentirte obligado a seguir un consejo. En el amor es mejor mostrar lo que sientes que esperar a que el otro lo adivine.
3: Géminis.
2: Tendrás más facilidad para ver salidas donde solo veías complicaciones. Aprovecha esta claridad para organizar tus próximos pasos. Una amistad puede pedirte apoyo, escúchale, pero no cargues con problemas que no son tuyos.
3: Cáncer.
2: Un comentario bien intencionado podría hacerte dudar de una decisión. No cambies de rumbo solo por agradar a los demás. En el terreno profesional, la constancia da mejor resultado que las prisas.
3: Leo.
2: La confianza en ti mismo será clave para defender una idea o asumir una nueva responsabilidad. Evita compararte constantemente con los demás, Leo.
3: Virgo.
2: Puedes ver con mayor claridad que conviene cambiar en tu forma de organizarte. No necesitas hacer una revolución. Empieza por una sola cosa, Virgo. Vamos a pausa. Regresamos más adelante con tu destino zodiacal.

0: 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Continuamos.
1: Libra. Una colaboración puede avanzar si cada uno deja claro qué espera del otro. No des nada por supuesto. En el amor, una pequeña sorpresa puede reactivar la complicidad.
2: Escorpio.
1: Una buena noticia sentimental va a llegar a ti. Recíbela con naturalidad, sin intentar controlar qué ocurrirá después, Escorpio.
2: Sagitario.
1: La jornada invita a dejar de dar vueltas a una decisión profesional. A nivel personal, alguien cercano puede ayudarte a relativizar un problema que habías hecho grande.
2: Capricornio.
1: Una conversación sobre dinero necesita serenidad y cifras claras. Evita mezclar reproches antiguos. En el ámbito profesional, dar un poco más de margen a los demás puede agilizar las cosas.
2: Acuario.
1: Las ideas no te faltarán, pero deberás escoger cuáles merecen realmente tu energía. No empieces tres cosas a la vez. Una cuestión sentimental también pide concreción.
2: Piscis.
1: Acepta los cambios prácticos. En lo personal, recupera alguna actividad que te gustaba y que habías ido dejando de lado. No la olvides, Piscis. Esto fue tu destino zodiacal. Soy Emi Paulina. Hasta la próxima.

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2: Amigos, el histórico balón con el que Diego Maradona marcó la famosa mano de Dios, ¿lo recuerdan? En el Mundial de México 86, ¿qué creen? Fue subastado en Estados Unidos por 3.35 millones de dólares. Aunque esa cifra es millonaria, amigos, quedó lejos de las expectativas, ya que se esperaba que alcanzara más o menos unos 10 millones. Una pelota que forma parte de uno de los momentos más icónicos y polémicos en la historia del fútbol durante la victoria de Argentina sobre Inglaterra en cuartos de final. Ahora te cuento que Luis de la Fuente, técnico de España, aseguró que sus jugadores fueron los más perjudicados tras los incidentes ocurridos al final de la final mundialista contra Argentina. Además, reveló que recibió disculpas de Lionel Scaloni y de algunos futbolistas argentinos, mientras pidió que hechos como estos no vuelvan a repetirse por el bien y los valores del fútbol. Estos son los deportes con Mixel Montoya.
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0: Señoras y señores, ¿qué tal? ¿Cómo estamos? Buenos días, continuamos con más. En este... ¿qué día soy, compadre? Ya ni me acuerdo. Miércoles de plaza. ¿Cómo está mi querido Hugo Ugueña de la Chimenche? Anda por acá, ya la interventora se huyó. Dijo que tenía que ir a descansar, que tenía sueño,
1: que tenía vacaciones.
0: Dice, yo nada más vengo a revisar y ya,
1: Y me voy,
0: digo. No, la neta dijo, viene Hugo, ya me voy. Ya me voy,
1: no cae nada,
0: hijo. Sí, no me junto con la chusma. No, ya está en clases, la mujer está en clases en la universidad, entonces... pues echarle todos los kilos del mundo. Saludo para ella. En fin, mi querido Hugo, ya son las 7 de la mañana con 7 minutos, 7 con 7. Que le estén pasando muy bien el día de hoy. Y bueno, te damos la bienvenida en este miércoles, sombrito de la semana ya.
1: Sí, ya bien rápido va la semana. Ya acaba, ya el domingo, lunes acaba este mes.
0: Así oye, que, ya de veras, ¿de agosto?
1: Bien rápido.
0: No manches.
1: Así que ya viene la feria también, así que...
0: el viernes arranca la feria.
1: Y para gastar feria también.
0: Sí, es cierto.
1: Dicen que va a estar todo carísimo, no sé.
0: No dicen, está todo carísimo. O sea, no es de que no, ya.
1: ¿Y cómo te ha ido, Juan?
0: Todo bien. Aquí, pues, no tenía nada que hacer. Dije,
1: voy a llegar un rato. No tenía nada que hacer. Voy a ir un rato a la radio.
0: Vamos a ver qué rollo, qué siento estar ahí. Bueno, que le estén pasando a todo dar nuestras líneas telefónicas.
1: Líneas telefónicas en cabina 308-321-1945, WhatsApp 308-318-0696.
0: Efectivamente, hoy ya tenemos saludos. Qué bueno, me dice que Kenguete dice a través del WhatsApp. Hola, buenos días, ¿cómo están? Saludos. Sí es cierto. Bueno, pues está participando. Ya se acabó, compadre. Se acabó lo que se daba, esto se acabó el lunes, lo de la lonchera. Durante un mes tuvimos friega y dale. Y hasta apenas. No entiendo. Pero bueno, hoy por cierto nos vamos a Lexington. Allá vamos a... sí, creo que ya es la ganadora. Y bueno, lo que sí que vamos a ir a Amy's Bakery, que nos van a dar el lonche. Y vamos por una dotación de pan. Oye, está bien rico el pan ahí, compadre.
1: ¿No le probaste?
0: No, y te va a sacar con las ganas porque...
1: ¡Qué feo!
0: Vamos a traer pan para Hugo. Está rico el pan. Pero tú estás a dieta, dices, ¿no?
1: Sí, pero de vez en cuando, no hace años.
0: Ay, estoy a dieta, no como pan. No come lo que no encuentra,
1: compadre. Una vez al año no hace daño, o sea.
0: Cuatro hamburguesas se trajo ahorita. Vámonos. Bueno, que le están pasando muy bien, ya lo sabe. Al rato en Lexington estaremos por allá. También vamos a llevar boletos de la Lotería de Kansas, así que vamos a estar un rato ahí.
1: De Nebraska.
0: Perdón, de Nebraska. Ya que anda perdido. Perdido.
1: O sea que ya te moviste de
0: estado. Perdón. A ver. Me lo merezco.
1: Oye,
0: que te miento. El subconsciente, compadre.
1: El subconsciente. Desde miércoles pasado andan así, ¿qué les pasa?
0: ¿Qué te digo? ¿Habrá señales?
1: Ya lo que semanas no sabemos.
0: Señoras y señores, fue un gusto estar con Grand Island.
1: Fue un placer
0: conocerte. Aunque estos meses fueron así, ¿no? El principio y el fin. Dice, buenos días. Puede poner la canción de Caballo Prieto Soboche. Caballo, hoy está buena esta, ¿no? Caballo Prieto Soboche, ¿cómo
1: no? Caballo.
0: Que te debo la vida.
1: ¿De Antonio Aguilar o no?
0: Pues la cantan varios. Antonio Aguilar, Vicente Fernández, no sé. Vamos a ver. Ahora pues precisamente con esta rola de una vez. De una vez, Andrés, nuestras líneas telefónicas para que sigan comunicando ahorita y va, para que pidan sus rolas.
1: Sí, líneas telefónicas para que se comuniquen con nosotros aquí en cabina 308-321-1945 y WhatsApp para que mande su mensajito si tiene un saludo, si tiene un compañero o si quiere felicitar a la tóxica o al tóxico.
0: Eso.
1: 318-0696-308.
0: ¡Vámonos!

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0: Solo me falta el salario. 7 de la mañana, 19 minutos ya, 7:19. Buenos días, que lo estén pasando muy bien el día de hoy, 26 ya de agosto, compadre. Estamos en el día 238, faltando 127 días para finalizar este añejo. Y bueno, hoy santorales, nada más y nada menos que para San Cesáreo, San Alfredo, Simplicio, Víctor Seferino, Nuestra Señora del Mar. Órale, qué buena onda, muchas felicidades. ¿No? Felicidades a la gente que celebra algo especial.
1: Muchas felicidades.
0: Muchas felicidades.
1: Que celebren y nos inviten.
0: Exacto, felicidades. Si usted tiene una fiestecita ahí próximamente, ¿dónde se pueden contactar? ¿Quién pone la música? No sé, ¿quién podrá ser?
1: ¿Y quién pone los refrescos también? ¿Quién? Ahí, no, pero fíjate, hay muchas celebridades aquí ahora.
0: ¿Quién pone la música?
1: Yo la pongo.
0: ¡Ah,
1: yo
0: pues dinos, chitrolos!
1: Yo pensé que estabas hablando así.
0: Ay, nomás. Ay, compadre, no, pareces nuevo.
1: Yo la pongo, así que estamos disponibles para todo evento, así que contáctenos aquí, estamos al 100, como dicen aquí.
0: El DJ Hugo.
1: DJ Hugo.
0: Al 100. DJ Hugo.
1: Acompañado con los amigos.
0: Oye, no haces. El DJ Hugo te las pone todas.
1: Nuevecitas.
0: Ah, tosí. Oye, qué buena onda. Tenemos regalos, ¿no?
1: Sí, tenemos regalos.
0: A ver, ¿qué nos trajiste, Hugo? Que dices,
2: yo quiero regalar cosas y que no sé qué, que no sé cuánto.
1: Pues sí, hay que regalarle a la gente que lo escucha. Tenemos unos boletos para el viernes 28 de agosto, o sea, este viernes.
0: ¿Este viernes?
1: Para la maquinaria norteña.
0: La maquinaria norteña.
1: En el aniversario, que es el número 20, que se fundó en el 2006. Uh-huh. Y en el 2026 están cumpliendo 20 años, compadre.
0: ¡Wow!
1: Será este viernes 28 en el Diamond Hall de aquí en Grand Island, Nebraska. En el 423 West Street, Grand Island, Nebraska, 68801. Dice, y estarán no solo ellos, compadre.
0: No, ¿quién más va a estar?
1: Va a estarnos arrasando norte, del uh-huh. norte. Con ellos, con los de maquinaria norteña, imagínate. Dos boletitos, doble función, viernesito, rico para pasarla. Con tu pareja, solito, o con lo que tú quieras ir.
0: Hombre, mujer o quimera, no importa.
1: No importa, lo que importa es que vayas.
0: Bueno, señoras y señores, tenemos par de boletos para que se vayan al bailongo.
1: Tú solo dime cómo lo regalamos.
0: A ver, vamos a decir, la gente que nos llame y nos diga... Bueno, es más, que te diga, ¡Uguiño! ¡Móchate con los boletos, carnal! ¿Sale? Esa es la frase.
1: Ok. ¡Uguiño, móchate con los boletos! Esa es la frase que
0: tiene. No, pero es que falta.
1: Ok.
0: ¡Uguiño, móchate con los boletos, carnal!

0: Si no, va a venir el playo y se nos va a llevar.
1: Sí, se nos va a decir, está. Ya sabes que anda filoso el muchacho.
0: Anda arrasando.
1: Bueno, pues ya lo sabe, la línea telefónica, una vez más.
0: La línea telefónica en cabina 308-321-1945, para que nos llamen y se ganen esos boletillos.
1: Ok, Maquinaria Norteña, este viernes en el Diamond Hall, aquí en Grand Island. Así que así este viernes, ¿ah?
0: Este viernes ya.
1: Ya ha pasado mañana.
0: No, man, yo ya sí, para mañana, pasado mañana.
1: Pasa, mira, mancha, Mari,
0: rápido,
1: man. Ahí está, entonces ya lo sabe. Vamos a la línea número. ¿Cuál quieres? ¿La 1 o la 8? ¿De la 1 a la 8 cuál quieres?
0: La 4.
1: Hola, buenos días. Ay, buenos días. Hola, buenos días.
2: Buenos días.
1: ¿Quién habla?
2: Muéstrate con los boletos, carnal.
1: A ver, otra vez, no escuchamos, otra vez.
2: Oguiño, móchate con los boletos, carnal.
0: ¡Sí se lo caló!
1: Ahora mándale un beso. Pero tú a él.
0: No, ¿qué pasó?
1: Ahí está, sal y vale. ¿Cómo dice? ¿Quién habla?
2: Vale.
1: Jesús. ¿Dónde nos escuchas, Jesús?
2: Hastings, Nebraska.
1: Aguántame tantito, no me cuelgues,
2: Simón.
1: Sale, Cornol. Bueno, sale, vale. Ahí están los dobletucos. Vamos a más música. Regresamos porque esto está super heavy.
0: Vámonos.

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0: ¡Qué barbaridad! 7 de la mañana, 38 minutos, 7:38, buenos días. Maneje con precaución. Por cierto, la temperatura, ¿cómo vamos a andar para hoy? Cuéntame, mi querido Oguinho do Nascimento.
1: Ahorita te digo, la temperatura para el día de hoy, la máxima es 86 y la mínima es 62 para el día de hoy, miércoles 26 de agosto.
0: Mañana. Va a estar, muy ligero nublado, ligerino.
1: Medio.
0: Muy poquito, ¿no? Más que nada es soleadito.
1: Pero
0: el
1: sí
0: día de hoy. Calentito. Exacto, va a haber vientos de 7 millas por hora únicamente. Y bueno, para el día de mañana también se espera algo similar, ¿no? Me imagino.
1: Sí, 85 la máxima, 62 la mínima. Para el día de mañana.
0: Pues ya,
1: va a estar soleado mañana.
0: Se está despidiendo el mes de agosto. Ah, pues mira, ahí lo tenemos. Jueves, 86 máxima, 59 mínima. Soleado. Viernes. Ligeramente hay algunos chubascos, 87 máxima, 69 mínima.
1: Sábado,
0: no. Oye, para el lunes espera lluvia, ¿eh?
1: Para el lunes.
0: Para el lunes y el miércoles, nublados. Órale.
1: Lluviecita, cae bien la lluvia, más en la noche.
0: Oye, un saludo para nuestros amigos que están a través del streaming de Fiesta 94.5. Saludos, gracias por acompañarnos. A la gente de Kansas, un saludo para Daniel Pichi. Saludo a don José también, ahí a Antojitos Mexicanos San Miguel. ¡Qué rico se come! ¡Qué rica la barbacha! Un saludo para ellos. Hola, buenos días. Manda un saludo para... ¡Hasta Cuba! Ahí está, mira. Somos internacionales.
1: Somos internacionales.
0: Hasta Cuba, por favor. Escuchando... No olvide un saludo para ustedes. ¡Gracias! ¡Perfecto! DJ Macu anda en Cuba de vacations.
1: ¿Cómo ves? Imagina qué bonito, vacaciones, bueno, disfrutando la vida.
0: La vida loca.
1: ¿Cómo se ve, chico?
0: Ya, yo le pedí un encargo.
1: Oye, a ver si me trae.
0: Chintrolos.
1: Vamos a ver.
0: A ver si me trae el encargo que le pedí.
1: Ojalá que sí.
0: Bueno, pues ahí está, señoras y señores. 7 de la mañana, 40 minutos, 7:40. Continuamos con más música. Vamos a la línea telefónica. Buenos días. Hola.
1: Buenos días.
0: Buenos días.
2: ¡Hablo para los
0: boletos! ¡Ya te los ganaron!
1: ¡Ya te los ganaron!
2: ¡No tienes extras ahí, hombre!
0: ¡Sí, pero son míos! ¡Te los vendo!
2: ¡Chintrolo!
0: ¡No! Mañana vamos a regalar más, compadre.
2: Ya está.
0: ¿Quién habla?
2: ¡Ah, Jesús!
0: ¡Mi querido Jesusinho! ¿Dónde andas? ¡Órale! ¿Alguna rola que quiera saludar a alguien?
2: Pues hay una rola de la maquinaria.
0: ¡Órale, me late, cacahuate! Oye, ¿tú no eres de Chihuahua?
2: Sí, señor.
0: Yo soy de Ahumada, ¿y tú?
2: No, yo soy de Huachochin.
0: Con lo bien que me caen los de Huachochin. No, pues un saludo para ti, mi querido Jesús.
2: Aquí está.
0: Échale ganas, anda chambeando entonces.
2: Sí, aquí dándole comida a las vacas.
0: Ay, papá, no, hombre, está bien, sufriendo un rato.
2: Sí, hombre, aquí con el calorón y refrescándonos aquí arriba del camión.
0: A eso, no, pues échale ganas, cuídense mucho.
2: Ándale, gracias allá.
0: Órale, ahí te va la rola de maquinaria, papá. Ahí está, sale, cuídense. Oye, pues para todos los que están chambeando el día de hoy, están ahí en los establos, están en la construcción, están pues, en la ganadería, en la agricultura. Saludos, echándole los kilos.
1: Échale ganas. Hidrátense mucho porque está calientísimo.
0: Unas chelas bien elodias, compadre. Ay, papantla, tus hijos vuelan.
1: Ay, ay, ay.

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3: Le saluda Verónica Sandoval con la noticia de la hora. Una auditoría estatal detectó graves irregularidades de facturación en el programa de exención para adultos mayores de Nebraska. El auditor estatal Mike Foley advirtió sobre la falta de controles para prevenir cobros indebidos por parte de proveedores de servicios a domicilio. El presupuesto del programa creció de 64 a 434 millones de dólares en la última década, con un incremento de casi 65% solo en los últimos dos años, y hoy atiende a más de 8,600 a través de 2,000 proveedores. Entre los hallazgos, un proveedor facturó 47 horas de servicio en un solo día y 15 proveedores cobraron por atención mientras trabajaban simultáneamente en otros empleos. Por si fuera poco, los auditores también detectaron maniobras para burlar el sistema de verificación electrónica de visitas. 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

0: ¡Despiértate, despiértate, mi niño!
1: Ya me estaba durmiendo.
0: Ya tengo sueño.
1: Ya es que el sueño es contagioso.
0: Oye, saludos, dice buenos días, saludos para DNA en Campbell. Saludos a los amigos de DNA, saludotes. Ya pusimos la canción de... Siete Gallos de Nono y su banda, ya estufas. Saludos para ustedes, gracias por estar en sintonía de Fiesta 94.5. Podría poner una rolita de los Tucanes de Tijuana, de los Tijuanes de Tucana.
1: Los Tijuanes de Tucana.
0: Así, algo así, ¿no?
1: Los Tijuanes de Tucana.
0: Tenga mis tres animales.
1: Me gusta tener de atrás.
0: Me gusta tener de a 20. No, ahorita ya con estos tiempos me
1: cae. Si con una no puede.
0: No, estos tiempos tan caros. Si mi vieja se va con otro, me voy con él.
1: Hijos, no.
0: Sí, no manches. Sí, está como el chiste que dice. Que llega el tipo a su casa y toma la barbón que la ve a su esposa con otro mono en la cama.
1: Uy.
0: Y ya sabrás, ¿no? El otro dice, ¿qué te pasa? ¿Qué estás haciendo? Le dice ella, tranquilícese, ¿sabes quién es él? Bueno, él es el que está pagando ahorita la colegiatura de los chamacos.
1: Bye.
0: Él es el que está dando para el pago de la troca. Él es el que está dando para el pillullo, para la casa. Y dice el señor, pues entonces abrígalo bien, no se me vaya a despertar. Ya ahorita regreso al rato. Sí, no, pues está acá. No, pues sí. No. Oye, donde comen dos, comen tres.
1: Así que, no te vaya a pasar eso. Porque...
0: No, te digo.
1: Ahorita que llegues, te gustan los tríos, te van a decir, pues,
0: órgale. Sí, me gustan los panches.
1: No te lo faltas tú.
0: Te gustan los tríos, pues a veces. A veces sí, a veces no.
1: A veces sí, a veces no. No,
0: bueno. Así las cosas, señoras y señores, que le estén pasando bien. ¿Qué dice por acá? Nos mandaron un video, dice... Ay.
1: ¿Qué dice el público?
0: Yo no entendí nada.
2: Una de esas se tienen que hacer a un lado.
0: Oh, sí,
2: no,
0: claro.
2: Sabía uno, ¿qué pedo ahí?
0: Oh, es que se orilló en la... Iba a la carretera y viene una ambulancia. Entonces, si tienen que orillarse, obviamente. Es más, escuchas las sirenas.
1: Uh-huh.
0: Orígate, porque uno puede ser los bomberos, las ambulancias, la policía. Y obviamente las prenden por urgencia, por emergencia.
1: Sí,
0: por
1: no lo
0: algo que está sucediendo, ¿no?
1: No como en El Salvador, tú, que me fueron a caer en el aeropuerto y íbamos.
0: Ajá.
1: Ya ves que el tráfico en el país de uno se pone heavy.
0: Ajá.
1: Entonces... No, mi primo se orilló para darle paso a la ambulancia. Y cuando pasamos a una gasolinera a cargar, ahí estaba la que iba pidiendo.
0: No manches, quizás se le acababa la gasolina.
1: Se le acababa el gas.
0: Sí.
1: Pero sí, fíjate que a veces tienen que tener atención porque allá en los países de uno el tráfico es muy heavy, entonces no... Así bien estrechitas las calles, entonces tienen que orillarse y hacen las motos. Ya. Uy, Dios mío, con las motos, eso es un gran problema ya también.
0: Hay bastantes, ¿no?
1: Sí.
0: Lo que pasa es que también la economía, pues para pagar, o sea, tener un coche.
1: Ajá.
0: Y luego la gasolina,
1: sí,
0: pues ahorita es más fácil. Sí, más fácil una moto. Y sí, en México también.
1: Sí, hay bastantes.
0: Pero ya te da miedo, compadre.
1: Sí.
0: Ya sí soy, güey. Sí, yo cuando voy para allá.
1: Uh-huh.
0: Y pues, llegas a las ciudades y motos en la mar, y no andas así a las vivas, porque tú no
1: manejas
0: sabes.
1: ¿Manejas tú allá?
0: ¿Sí, a ver, sí manejo.
1: Pero es horrible.
0: Sí, no, es horrible manejar allá en México.
1: ¿Cómo se te meten las motos?
0: No, déjate, todo mundo
1: hasta,
0: les vale
1: hasta que acabarte.
0: Sí, no es más, no respetan los carriles.
1: Déjame mandarle un saludo a la abuelita que nos está escuchando desde El Salvador, imagínate. Allá en El Salvador los está escuchando, fiel oyente de nosotros, la abuelita que nos está escuchando.
0: ¡La abuelita, saludos!
1: ¡Saludos, abuelita! Saludos, que ahí nos está escuchando.
0: Abuelita,
1: ahí la dejan con el cafecito y el teléfono puesto para que nos esté escuchando.
0: ¿Ah, sí? ¿En serio?
1: Me acaban de decir, ¿de
0: verdad? ¿En dónde?
1: Allá en Chachuapa.
0: ¡Órale, saludos!
1: Ahí saludos a la abuelita que nos está escuchando.
0: Fíjate, el cafecito, ¿no? El cafecito desayuno
1: con pan. Es que a ella le encanta el cafecito, así que un saludito.
0: No, por eso, pero un cafecito.
1: Es que como allá la gente desayuna temprano, tipo 7 de la mañana.
0: Pues ahí es como hasta ahora también nosotros.
1: Nosotros ya desayunamos.
0: Ya desayunamos. Oye, pues un saludo para ella. Felicidades, gracias por estar con nosotros.
1: Y saludo a mi honey.
0: A tu honey.
1: A mi honey.
0: A ver, fíjate, para la abuelita. ¿A la abuelita qué canción le podríamos poner a la abuelita?
1: Una de los Panchos.
0: De los Panchos.
1: No sé quién le gusta a ella, uno. de la música del antaño, ¿me entiendes? Ajá. Esos de los de Pedro Infante.
0: A decir, no soy tan vieja, chamo. Okay.
1: Una, de los Panchos. Una cancioncita para, okay, para la abuelita.
0: Que vas a dedicarle, y ahorita le dedicas una a tu cachaguado, ¿sale?
1: Ah, qué
0: okay. Cachaguado. Sí, no, le vas a dedicar una canción a tu.
1: Sí, yo le dedico, ¿cómo que no?
0: A tu tururú.
1: ¿Quién dijo miedo? ¿Quién
0: es? Pues tú, güey.
1: No, yo no.
0: Bueno, sale, vale, saludos. Oye, y sí es cierto, ya hablando fuera de cotorreo, ajá, si usted escucha unas sirenas o una ambulancia, hágase un lado, orilla, sí, oríllese a la orilla.
1: No es que.
0: Oríllese a la orilla porque es importante
1: que
0: respetemos.
1: Llevan,
0: sí, es importante que respetemos los señalamientos. Y bueno, pues sale, vale, regresamos, vamos con esto. Para la abuelita, a ver qué le parece esto.
1: ¿Eh? Fíjate. Oiga, abuelita, para usted que caga de parte de Radio Fiesta.
0: Acuérdese aquí de Acapulco.
1: En Granada, en la Nebras. Ah, no, ah, ah.

0: ¡Vámonos, papá! ¡Estamos la buenita! ¡Saludos! ¡Saludos, sabor! Esa fue una buena rola, ¿no? Sí. Esta es de las clásicas.
1: De las antaño.
0: ¿Verdad? Sabor a mí, esa en versión que tú quieras. Está sí. Sensacional. Bueno, vamos a la línea telefónica. ¡Buenos días!
2: ¡Buenos días!
0: Bueno, ¿quién habla?
2: Aquí Carlos Orellana.
0: ¡Mi querido Carletas! ¿Cómo estás?
2: Aquí, mira, nomás saludando al paisano que está ahí en la radio, el salvadoreño.
0: ¡Órale!
1: Hola, Carlos, ¿cómo estamos? ¿Cómo te va?
0: Mándale un besito.
2: ¿Cómo? Bien, aquí, mira, ya no te he visto en el White House, en el White Horse.
1: Ya no tomamos, somos
0: astemios. Ya lo tomamos, pero gratis.
1: Somos astemios.
2: Tengo una pregunta para ti.
0: A ver, te van a preguntar algo.
1: ¿A mí o a
2: Jaguar? Quiero ver que
0: no,
2: ver
0: a ti.
2: Qué tan chalchuapaneco eres.
1: Ajá.
2: Mencióname el nombre de un equipo de Chalchuapa que estuvo en primera división.
1: El Once Lobos.
2: Mencióname el nombre de un jugador que jugó a finales de los 80 en ese equipo.
1: No, hombre, yo ni iba nacido desde el tiempo.
0: Benito González.
1: Benito González. Claro.
2: Me llamaba el Venado Turbio.
0: El Venado.
1: Ah, sí sabes.
0: Mira.
2: No, quería saludarlo y me contrasta con una canción allí de King Clavo que se llama Los Hombres No Deben Llorar.
0: Esa está buena.
2: Y saludos ahí a toda la raza salvadoreña. Saludos a mi esposa que es de Chiapas, México.
0: Ok, perfecto.
1: Así que...
0: A ver, yo tengo una pregunta para ti.
1: Ahí va.
0: ¿Cómo se llamaba el técnico? ¿Cómo se llamaba el hijo menor del técnico de ese equipo?
1: No, es que todo lo sabe.
0: No, saludos. ¿Te gusta el fútbol entonces? Oye, ¿eres futbolero?
2: Sí, me gusta el fútbol, sigo el fútbol desde el año 82.
0: ¿Cuál es tu equipo favorito?
2: En El Salvador soy aficionado del Águila.
0: Uh-huh.
2: Y así de equipo a nivel mundial es el Boca Juniors.
0: El Boca Juniors. Oye, ¿y cómo viste el mundial?
2: Pues la verdad, muy bien.
0: Benito Espero Carlos.
2: Que este mundial haya un poco menos de influencia de la FIFA hasta ciertos equipos y jugadores, ¿verdad?
0: Sí, ¿verdad?
2: El mundial sería mejor.
0: ¿Quién crees, así, si no hubieran metido mano, quién crees que hubiese sido el campeón?
2: Pues yo para mí era Inglaterra o Francia.
0: Inglaterra o Francia. Bueno, pero España estuvo muy bien, ¿no?
1: Estuvo bien España, sí.
2: Sí, estuvo muy bien al final, pero también
0: no era penal.
2: Para mí no era para que fuera campeón, ¿verdad?
0: No era para que fuera campeón, bueno.
2: Sí, pero el partido de la final es un partido diferente a los demás.
0: Sí, ahí claro.
2: El que se equivoca pierde y el que la mete gana.
0: Claro. Bueno, pues ahí está, ¿y el tuyo quién? Si no hubiese habido los errores que hubo, las ayudas que hubo, ¿tú quién crees que hubiese sido campeón?
1: Inglaterra.
0: Uh-huh. Inglaterra.
2: Sí, Inglaterra.
0: Uh-huh. Pues mira, yo creo que, ¿sabes? Estoy de acuerdo, Inglaterra hizo un buen papel, Noruega también hizo un buen papel.
1: Sí, Noruega.
0: España creo que validó lo que hizo.
1: Yo dudé de España.
0: Sí, creo que lo hizo porque realmente ayuda, no tuvo como otras selecciones.
2: México se para bien contra los equipos grandes, pero México llega hasta donde alcanza la batería.
0: Sí, a México le falta mucho, no tanto los jugadores o los físicos, sino la mentalidad. ¿Cómo quisiéramos tener 11 jugadores con la mitad de Hugo Sánchez, compadre?
1: Oh, sí.
0: Nada más con eso, mira, otro mundo
1: sería. Para arriba la selección mexicana.
2: O alguien que... Yo no soy muy de Hugo Sánchez, ¿verdad? A nivel de selección, no.
0: No, selección no pudo hacer nada, ¿no? Pero a nivel individual...
2: Para mí, a nivel de selección, quien dejó todo en la selección, a pesar de que era controversial, era con Pedro Blanco. Él sí se la partió en la selección. Hugo Sánchez fue bueno, pero en la selección no tanto como otros jugadores que no fueron internacionalmente como él.
0: Sí, no, definitivamente en la selección Hugo Sánchez brilló muy poco, no tuvo pues no estuvo acobijado con todo el cobijo que tenía en el Real Madrid, obviamente. Y Cuauhtémoc, pues sí, tuvo muchos de sus compinches que jugaban con él en el América, entonces se conocieron un poquito más. A nivel individual, solamente lo que hizo localmente, y de ahí, pues nada más.
1: Eso nomás.
0: Sí. Nada más. Y sí, la verdad que yo creo que la mentalidad que tiene o que tuvo Hugo Sánchez, mis respetos, para llegar a donde hizo lo que hizo, para lograr lo que hizo y en dónde lo hizo.
1: Tuvo que trabajar mucho.
2: Sí. Muy disciplinado.
0: Sí. Ahora, otro de los jugadores también. Había un jugador salvadoreño, no recuerdo, que incluso el mismo Pelé dijo que si hubiera salido del Salvador, hubiese sido un crack.
1: El Mágico González.
0: El Mágico González, exacto.
1: Y hasta Maradona dijo
0: De hecho, ellos lo admiraban a él.
1: Sí, Maradona lo admiraba al Mágico González. Es que lo que tenía el Mágico, que era muy haragán, o el huevón, como le llaman.
0: Pues. Muy flojo para los cuates.
1: Que le gustaba llegar tarde a los entrenamientos y todo eso.
0: Pues ahí está.
2: No, el problema de Mágico González era la botella, ¿verdad?
0: La botella, sí, no, pues sí, es el vicio.
1: Sí.
2: Como ustedes comprenderán.
0: ¡Te digo! ¡Ya te conocen, Hugo!
1: ¡Ya te conocen,
0: Javier! ¡Vale, pues un saludo! Gracias por ponernos en ridículo.
1: Muchas gracias, Carlitos. Saluditos a tu familia, bendiciones.
0: Saludos, cuídense mucho.
2: A lo mejor te veo a mediodía porque estoy trabajando en Lexington con mi cuadrilla en haciendo un ruta.
0: ¡Ah, pues allá vamos a andar! Allá vamos a andar como 11:30. Si pueden pasar, vamos a regalar también boletos de la Lotería de Nebraska. Ahí en Amy's Bakery, ahí te esperamos.
2: Ok, pues un gusto hablar con ustedes.
0: Igualmente, bueno, cuídense mucho. Perfecto, bueno, pues un saludo para ustedes. Vámonos con, pues vamos con la rola que nos pidió, ¿no? ¿Cómo ves? Y ahorita ya dedicas la tuya porque ya te urge.
1: Ya me urge.
0: Ya te urge, papá. Fíjate, para que no llores.
1: Para que no llores.

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0: ¡Qué bárbaro, no, hombre! Cantando y bailando y todo, que tenga, fíjate. Sí, sí, sí le hace usted pa'l bailongo, ¿eh? Claro, ¡qué bárbaro!
1: Hay que rifársela a uno, hay que buscársela.
0: Eso. Bueno, 8 de la mañana, 33 minutos, 8:33, buenos días, que les estén pasando gustito. Y pues ya lo sabe que hoy nos vamos hasta Lexington, Nebraska. Vamos a estar dando el lunch, cortesía de Amy's Bakery y de Van den Bosch en las bebidas. Muchas gracias por participar en esta promoción del mes de agosto.
1: Sí, muchas gracias por dar el lunch. Tuvieron muchas oportunidades para registrarse y ganar. Y muchas compañías, muchos afortunados tuvieron la...
0: Claro. Fíjate que hubo, curiosamente, personas que nos dijeron, yo participé el año pasado y no gané, y este año pues siguieron participando y ganaron. Bueno, o sea que a los que no ganaron,
1: en otro año les toca.
0: Probablemente en 2 o 5 o 10 años ganen.
1: Pero van a ganar.
0: Pero van a ganar,
1: tarde o temprano.
0: Oye, además vamos a estar ahí, en cuanto lleguemos, 11 y media aproximadamente.
1: 11:30.
0: Estaremos regalando boletos de la lotería de Nebraska.
1: Nebraska.
0: Hoy sí. Ya hice mi tarea.
1: Lotería de Nebraska.
0: No digas Kansas. Y Nebraska.
1: La suerte es loca y a todo le toca.
0: Exacto. Entonces ya lo sabe, ahí estamos regalando estos boletitos para todos ustedes en Amy's Bakery allá en Lexington. Y bueno, agradeciéndoles a todos ustedes por su participación. También déjenme les platicamos que ayer hubo fútbol, ¿no? A ti que te gusta el fútbol.
1: Dime.
0: Tuvimos fútbol. La Cup, League Cup.
1: La League Cup, yo no lo miro.
0: No la viste. No, que yo le voy al Galaxy, que no sé qué.
1: No, yo no dije, sí, tú dijiste, yo le voy a.
0: No, manches, yo le voy al
1: Inter de Miami.
0: No, yo le voy al.
1: A los Pumas.
0: No, bueno, allí sí, en México sí. O sea, en primer lugar está Pumas y ya después todo lo demás. Al Salt Lake City. No es cierto. ¿Cómo se llama el otro?
1: Al Dallas. Houston Diamond.
0: No, al Kansas City. Que va en último lugar los hijos de su Pink Floyd, pero ahí vamos. Bueno, el caso que ayer hubo fútbol, mi querido Guiño, hubo partidos de las semifinales de la League Cup, donde Monterrey y Chicago. ¿Quién crees que ganó?
1: Chicago.
0: Pues no, ganó Monterrey, fíjate. Wow. ¡Ganó Monterrey!
1: ¡Sorpresa!
0: 2-1 el día de ayer. Y también jugó León Real Salt Lake City. León Salt Lake, ¿quién crees que ganó?
1: León.
0: Sí, ganó. ¿Sí? 3-0.
1: Wow.
0: Oye, o sea, los equipos mexicanos ya llevan la ventaja, van dos. Y hoy juega el Toluca contra Austin. ¿A quién le vas?
1: Al Toluca.
0: Ojalá y pierda el Toluca y gane Austin. ¿Y el América Columbus?
1: Columbus.
0: También le voy al Columbus. Bueno, pues ahí está para el día de hoy a las 7:30 y 9:45 de la noche. Y ya está, pues ya van a estar esperando. Entonces Monterrey y León esperan a los ganadores del día de hoy para entrar, estos fueron los cuartos de final.
1: Para las semifinales.
0: A la semifinal. Uh-huh. ¿Cuándo se van a jugar las semifinales tú?
1: Cada semana, creo.
0: ¿Oh, luego?
1: Sí.
0: Ah, mira, qué bueno.
1: Es un torneo bien corto.
0: Sí. Y bueno, pues ahí está. No. Exacto. Así que ahí está la famosa League Cup.
1: Sí, que casi no tiene audiencia, no. Déjame decirte.
0: Yo no he visto ningún partido de ellos, fíjate.
1: Ninguno me ha tocado. Yo miré uno nomás, pero el de Pumas.
0: Aparte de que ni tengo los canales esos.
1: No, pero a veces ponen cortos en YouTube.
0: Sí, a veces, posiblemente. Bueno, pues ahí está la League Cup, que hoy hay dos partidos más de las semifinales, no, de los cuartos de final. Y de ahí salen ya los semifinalistas.
1: Y vas a ver que la final va a ser un equipo mexicano, dos mexicanos.
0: Sí. Sí, es posible. Uh-huh. Ahorita ya ahí viene el 50-50.
1: Ahorita la MLS, los equipos que andan, no.
0: O sea, yo ahorita ya más queda el Columbus.
1: Y el Salt Lake.
0: Y el Salt Lake, que no sé cómo anden tú. A ver, vamos a ver cómo anda la MLS. Vamos a checar.
1: A chequear
0: la MLS. Pues déjame decirte que en primer lugar de la conferencia del Este, está Nashville. Tiene 49 puntos. Inter Miami tiene 39. Chicago, que era uno de los buenos posicionados, 36 puntos. New England 34, Charlotte 32, Cincinnati 31, New York City 27, Red Bulls 26, Orlando 24, Toronto 24, DC United 24, Atlanta United 21, Filadelfia 21, Montreal 21. ¡No manches, Columbus! Está en último lugar con 20 puntos.
1: Vaya, mira dónde anda en la Filadelfia.
0: No va. Y va contra el América, compadre. No, hombre, Columbus, ven.
1: Y oye, que el América va en primer lugar en la Liga Mexicana.
0: En primer lugar, ajá. Bueno, pues el último lugar de la Conferencia del Este frente al primer lugar de la Liga Mexicana. No,
1: ¿cómo la ves?
0: De estar cañón. Y bueno, por el otro lado, en la Conferencia del Oeste, Vancouver 40 puntos, Houston 38, LAFC 35, San José 33, igual que Dallas y San Luis, Colorado 28, Salt Lake City 28. Bueno, está en el lugar número 8.
1: Ah, no está tan mal.
0: No está tan mal. Salt Lake City con 28, Portland con 28, Minnesota 28, San Diego 27, Galaxy 26, Seattle Sounders 25, Austin 21.
1: Hasta abajo
0: está el Sporting Kansas City, compadre. No,
1: chale. Aquí apoyas tú. Ahí.
0: Bueno.
1: Oye, vete tú de coach.
0: De coach. Ahí ya. Oye, ¿sabes? De aquí de la Conferencia del Este, le voy al Portland Timbers, a los Timbers, porque vivía allá. Al Sporting Kansas City, porque también vivía allá. Pero de ahí en fuera, el Houston también, porque Houston vivía allá. Sí. Entonces, Vancouver, pues aquella zona.
1: Oye, Nebraska nunca ha sacado un equipo para allá.
0: No. ¿Tú a quién le vas de la MLS?
1: Le iba al LA Galaxy.
0: Al FC Galaxy, ok.
1: Y al Houston Dynamo.
0: El Houston Dynamo, sí. Ok, perfecto.
1: Esos son los dos que me gustan mucho.
0: Sí. Bueno, pues ahí están los
1: que le, ahí están re mal. En el LA Galaxy jugó Mauricio Cienfuegos, un futbolista salvadoreño.
0: Ajá, sí, cierto. Uh-huh. Oye, pues sí están bien mal posicionados los que van a las...
1: en la League Cup, pero final.
0: ¡No manches!
1: Yo pensé que iban como, por ejemplo, un quinto o cuarto lugar.
0: Ándale, no,
1: pensé
0: están yo los que últimos iban lugares.
1: En la liga. Pero van bien abajo.
0: Señoras y señores, vamos a más música rápidamente después de los deportes. Pero usted va a dedicar una canción. Cuéntame, ¿para quién va a ser la canción?
1: Le voy a dedicar una canción al amor de mi vida, a la dueña de mi corazón, a la que me roba el sueño noche a noche.
0: ¿No te deja dormir ronca o qué?
1: Pues sí, por eso también.
0: Bueno.
1: Ajá. Así que a mi amor.
0: ¿Pero qué canción le vas a dedicar?
1: La MMS, el color de tus ojos.
0: ¿El color? ¿Así se llama?
1: El color de tus ojos.
0: El color de tus ojos.
1: Banda MS,
0: ok.
1: Para mi amor, Shari, allá en El Salvador. Se llama Shari Lucero, así que es mi lucero. Para ti, mamacita bella. Con todo mi amor.
0: Sopas, pedito.
1: Para que veas.
0: Está bien. Cuando sea grande, voy a ser como tú, me cae.
1: Bye.
0: Me cae.

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0: ¡Qué barbaridad! ¡Qué barbaridad! Son las 8 de la mañana, 52 minutos, 8:52. Que le estén pasando muy bien, rico y sabroso ya está en esta oreja. 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
1: Está súper el paquete, súper.
0: Sí, ves el paquetito
1: para
0: de...
1: Que vayan boletos a ver al Conjunto Primavera, ya es un ícono de la música norteña.
0: Exacto, y además hospedaje, una noche.
1: Gasolina.
0: Hotel, gasolina también.
1: Para que no viaje de noche.
0: Ahora que si no tiene con quién ir, también le ponemos acompañante o acompañante. Sí, también, para también que no vaya.
1: Le damos, usted solo llama a cabina, yo quiero bastantito, que me acompañe. Que ahí me acompañe Jaguar.
0: El Uiño está listo para ir.
1: Estamos disponibles.
0: Ahí está, disponibles.
1: Estamos disponibles para lo que guste y mande.
0: Bueno, lo único que tiene que hacer es entrar en Fiesta 94.5 en las redes sociales. Bueno, más bien en Facebook. Y ahí siga las bases, ¿no?
1: Uh-huh. Sí, solo tiene que ser darle like a la página de Fiesta 94.5. Ajá. Reaccionar a esta publicación.
0: ¡Wow!
1: Compartir a la publicación. Asegurarse de que la podamos ver en tu perfil.
0: Okay. O sea
1: que hay gente que comparte, pero no se puede ver, así que no se puede calificar. ¿Cuál es tu canción favorita de alguno de los grupos que etiqueques a la persona con quien contarías a todo pulmón?
0: Okay.
1: Y tienes desde hoy hasta el miércoles 2 de septiembre para participar.
0: Okay, hasta el próximo miércoles. Uh-huh. Ah, ¿de aquí a 8 días?
1: De aquí a 8 días.
0: Tiene, ahí para tiene participar, chance para participar. Que... Ok, ya lo sabe, facilito requisitos y usted puede llevarse este super paquetazo, ¿no?
1: Uh-huh. Y dice que recuerde que el ganador será contactado directamente por el equipo de Fiesta 94.5. Si alguien más se comunica contigo, no es casualidad.
0: Y tiene que ser por teléfono, únicamente nos comunicamos por teléfono.
1: Así que
0: pendientes.
1: Mira que a mí me pasó eso.
0: ¿Qué? ¿Se comunicaron contigo?
1: Que alguien me mandó por Facebook, ¿verdad?
0: Ajá.
1: Que supuestamente me iba a ganar los boletos para un concierto. Ajá. Aquí, que supuestamente iba a haber.
0: ¿En serio?
1: De una radio antes, ¿me
0: entiendes? Ok, ok.
1: Y estaban usando la página de ellos.
0: Oh.
1: Para hacer
0: tranza, fraude.
1: Y que tenía que poner mi tarjeta, imagínate.
0: Ahora, mira, para poder comprar los boletos.
1: Pues sí.
0: No, o sí, sea, mucho cuidado con todo eso, porque sí, de repente, ahí es donde chin trolos, la puerca torció el rabo, ¿no?
1: Ajá, y mucha gente se aprovecha de eso, ¿me entiendes?
0: Exacto.
1: De hacer fraude, entonces tengan cuidadito. Pero Fiesta se comunica directamente contigo, así que no hay problema de eso.
0: No hay purrum.
1: No te preocupes.
0: Que no panda el cúnico.
1: Lo tenía todo controlado.
0: Bueno, señores, nos vamos con más música y ya regresamos en la siguiente oreja. Vamos a, bueno, esta canción, fíjate, esta canción vamos a dedicarla para todos los que están enamorados.
1: Yo soy
0: enamorado. Sí, todos los que estén enamorados.
1: ¿Tú estás enamorado?
0: Ah, yo estoy enamorado de la vida, de todo, de mí mismo.
1: Yo tampoco,
0: dijo. Entonces, esta canción está muy buena, está muy positiva, muy a todo dar. Y te pone de buenas.
1: Te pone de buenas.
0: De buenas, okay. De buenas.
1: Hay que escucharla.
0: Ahí está.

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2: Amigos, Armando Hormiga González ya es nuevo jugador del Olympiacos de Grecia tras dejar a Chivas. El delantero mexicano podría debutar el próximo 30 de agosto ante Asteras. Esto en la segunda jornada de la Liga Griega. De concretarse el encuentro, tendría un atractivo especial ya que podría medirse a otro mexicano, recordemos el defensor Jordan Silva, quien también milita en el fútbol helénico. Esperamos con ansias este encuentro. Ahora les cuento que el futuro de Obed Vargas apunta lejos del Atlético de Madrid. El mediocampista mexicano estaría muy cerca de llegar al Alavés en calidad de préstamo, aunque la operación aún depende de que el club libere espacio en su plantilla. Pese al interés de otros equipos españoles, el Alavés se perfila como el destino más probable para el joven futbolista. Hasta aquí los deportes, o escuchas a Mixel Montoya.
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0: Ahí está, señoras y señores, este cargo de la maquinaria fantasma, el tema. Bueno, mi querido, Oguiño, platícame, ¿cómo andamos en la temperatura?
1: En la temperatura para el día de hoy va a estar calientito, no hay lluvia, así que hay que tomar mucha agüita porque vamos a estar a 86 la máxima, la mínima 62.
0: Y bueno, tenemos 72 grados al momento, ya 72.
1: Ya, yo no creo que esté a 86, va a estar más de 86.
0: Porque, ¿tú crees?
1: Sí, porque si estamos a 72 ya creo que va a subir un poco más de
0: 86. Está bueno.
1: ¿A cuánto crees que lleguemos?
0: No sé, unos
1: 90.
0: No creo. Bueno, igual y sí, ¿no? Depende. Yo creo que va a sentir mucha humedad.
1: Sí,
0: creo que sí, va a haber mucha humedad. Pero bueno, hoy por cierto, Día Internacional contra el Dengue. Híjoles. Oye, esta enfermedad es muy fuerte en las zonas caribeñas. Y bueno, se trata de una infección aguda causada por un virus que puede afectar a cualquier grupo de edad. Existen cuatro variedades de dengue, como el dengue hemorrágico, que es el más grave. Y bueno, pues la única forma eficaz prevenir controlando las poblaciones de mosquitos. Oye, qué importante es ahorita que llueve o medio llueve, que no se encharque el agua, ¿no?
1: Sí, o por ejemplo en los países de uno, por ejemplo en mi país, se da mucho eso del dengue, porque la gente deja ahí, por ejemplo, llantas y tapan la circulación del agua.
0: Claro.
1: Llama a mosquitos.
0: Sí, el estancamiento de agua. No, allá y aquí también.
1: También.
0: O sea, aquí también, o sea, es tremendo.
1: Pero hay más en los países latinoamericanos, ¿no?
0: Sí, y bueno, elimine correctamente los desechos sólidos y líquidos, evite que los mosquitos se encuentren lugares donde depositar tus huevos, aplicar tratamiento adecuado a los recipientes donde se almacena agua, cubrir, vaciar y limpiar periódicamente los recipientes donde se almacenan aguas, limpiar las canaletas, bebedores de animales o lugares donde se almacena agua, sí, mantener el césped corto, cambiar regularmente el agua de floreros, usar repelente para las picaduras de mosquitos y vacunarse contra el dengue.
1: Dicen que es fuerte esa enfermedad cuando te da, ¿no?
0: Sí.
1: Así que si te botan la cama y una vez.
0: Bueno, pues mucho cuidadito, hoy Día Internacional contra el Dengue. También Día de Namibia, es un país. Allá en África. Y bueno, sí, celebra la jornada de Namibia, se enorgullece de su pasado y celebra el presente. Fecha que evoca una época de desafíos y sacrificios en la búsqueda de la libertad. Los namibios unidos y decididos enfrentan el yugo del régimen de apartheid Sudáfrica, que busca mantener el control sobre la región. Bueno, pues ahí está el día de hoy. ¿Cómo la ves?
1: Súper bien.
0: Bueno, ahorita regresamos. Vamos, hay un día. Oye, este día está bueno. Pero ahorita te platico lo que se celebra también el día de hoy. Okay. Si usted ha participado en eso o ha hecho eso o ha estado en eso, hoy vamos a felicitarlo. Y bueno, son las 9 de la mañana con 11 minutos. Nuestras líneas telefónicas.
1: Líneas telefónicas en cabina 308-321-1945 y el WhatsApp 308-318-0696.
0: Perfecto.
1: Para los que gusten y manden.
0: Oye, todos los que ya están desayunando, ¿no? Bueno, ya.
1: No, ya pasó
0: la hora.
1: De desayuno, ya son las 9. Ya.
0: ¿Tú crees? O un cafecito.
1: Un cafecito, ¿verdad? Sí. Eso sí cae bien. Un cafecito.
0: Ya llevamos como 4, no nos podemos despertar.
1: No nos vamos a ir.
0: Sin trolos, no, te digo.
1: ¿Vas tú? Ay, Dios mío.
0: Sí, no, y luego ahorita que vamos a.
1: Ojalá
0: no. Vamos para Lexington.
1: Más todavía. Y te toca manejar, imagínate.
0: Órale. Sale, vale, nosotros continuamos.

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0: ¡Qué cosas, Dios mío! Son las 9 de la mañana con 20 minutos, 9 con 20. Gracias por acompañarnos. Oye, estaba checando ahorita redes sociales y en Twitter, bueno, en X, hay unas escenas tremendas y en varios canales ya de unas brutales inundaciones que se presentaron allá en China y Nepal. Oye, pero se ven cañonas cómo llega arrasando prácticamente esta avalancha. Y había turistas ahí cerca. No, tremendo. Brutales inundaciones repentinas en Nepal y China. Víctimas, daños, en fin. Aldeas devastadas. Al menos 31 personas han muerto. Cientos de turistas están desaparecidos. Una enorme inundación repentina que arrasó las aldeas en Nepal. El Tíbet también se ha visto afectado y los medios estatales chinos advierten de un gran número de víctimas. Deslizamientos de tierra azotó el puerto chino de Jirong, donde el líder chino Xi Jinping instó a intensificar las labores de búsqueda. Las operaciones de rescate están tremendos, así que, híjole, está cañón.
1: Oye, y hablando de eso, han habido bastantes temblores, réplicas y todas en todos lados, tú, imagínate.
0: Sí.
1: A ver qué será, qué crees tú que sea.
0: Oye, pero las escenas que se ven, híjole,
1: fuertes,
0: están tremendas.
1: Son fuertes,
0: cómo llega este aluvión, contra una plaza donde había, y se ve que están sacando a todos los turistas, órale, córrenle, pero ya no les dio tiempo.
1: Ya muy tarde,
0: qué mala onda. Bueno, pues, es como dices, y por todos lados están sucediendo cosas muy de la naturaleza, ¿no?
1: ¿Qué crees que fuertes. ¿Qué crees que sea que se deba todo ese sismos y cosas así?
0: Ah, pues que ya se va a acabar el mundo. Ya, vámonos.
1: Vámonos.
0: Next. Siguiente generación. Siguiente
1: generación.
0: No, generación. Siguiente especie. Órale.
1: Siguiente
0: especie dominante. Sí, ahora, sí. Esta que tenemos ahorita nada más nos hizo destruir el planeta. Así que la que viene, vámonos.
1: Sí, porque imagínate Colombia, Venezuela, sí, y otros lados.
0: En Guatemala también. El volcán.
1: México también, erupción, ¿no?
0: Un volcán, sí es cierto. Uh-huh. Estuvo haciendo erupciones por todos lados. Pero bueno. Ay, ay, ay, ¿qué pasará? Pero así las cosas.
1: ¿Crees que terminamos el año bien?
0: Okay. Ah, bueno, de que terminamos bien, quién sabe.
1: ¿Quién sabe? Bueno, eso sí.
0: De que lo terminamos, bueno, y algunos sí lo terminamos, otros igual y no lo terminamos.
1: Y
0: ¿no?
1: Ni lleguemos a eso.
0: Exacto, pero bueno, de que va a haber nuevo año.
1: Pues sí, eso. Sí, tiene razón.
0: El planeta va a seguir vivito y coleando.
1: Y nosotros ya, quién sabe.
0: Ya, la raza humana, ese ya es otro cantar.
1: Las criaturas.
0: Oh, ese es otro rollo, otro merequetengue.
1: Otra cosa.
0: Oye, también estaba viendo que pues donde trabajabas.
1: Ajá.
0: Se disculpa por un disfraz de payaso para niños de Halloween tras una polémica.
1: ¿Y eso?
0: No sé si viste este disfraz. A ver, ¿lo alcanzas a ver?
1: No, mira.
0: No, a ver, date la vuelta para que lo veas. Es un disfraz de payaso.
1: Ajá.
0: O sea, bueno, pues dice Kids Glows Under Black Light Circus Clown Halloween Costume causó polémica.
1: ¿Y eso por qué?
0: Es un traje como de arlequín, más o menos, color negro y naranja.

0: disculpó el pasado lunes y anunció que había retirado de la venta un disfraz de Halloween que representaba a un payaso de circo que, según los críticos, la gente que nada le embona, evocaba la práctica de pintarse la cara de negro y los espectáculos de junglares.
1: ¿Y eso tiene que ver?
0: El producto vendido como el disfraz de payaso de circo para niños que brilla bajo la luz negra para Halloween provocó una fuerte reacción en las redes sociales y algunos consumidores afirmaron que se parecía a una caricatura racista. Bueno, pues así las cosas. Eso es lo que estamos viviendo al momento.
1: No, yo no le miro nada.
0: Yo no le veo realmente nada. Yo creo que la gente que vio eso, uh-huh, en ese disfraz, es gente racista.
1: Exacto.
0: Es que el subconsciente los traicionó.
1: Sí, porque yo no se mira nada fuera de normal, se mira como un disfraz natural.
0: Exacto. Pero bueno, el caso es que esto causó polémica en las redes sociales y ya la compañía se disculpó, lo sacó del mercado y pues órale, pues. O sea, qué complicado es ahora, ¿no?
1: O sea, nadie está a gusto ahora, entonces.
0: De por sí nadie está a gusto, ¿no? Pero ahora
1: todo molesta.
0: Sí, está cañón.
1: Son intocables o de cristal, como dicen.
0: De ajá.
1: Porque todo le molesta.
0: Sí. Bueno,
1: no puede decir nada a uno. Porque, sí.
0: Y bueno, cuando señalas algo, que bueno, es obvio también, pero cuando tú le das ese significado, uh-huh, o tomas un significado para esa situación, o en este caso para ese traje, uh-huh, pues el enfermo a lo mejor eres tú, ¿no?
1: El que
0: le da ese tipo de significado.
1: Sí, porque nadie más miró eso, solo...
0: Eso depende cómo lo veas, ¿no?
1: Cierta porción de personas. Sí,
0: está cañón. Pero en fin, 9 de la mañana con 26 minutos y así por todos lados y por muchos momentos se da este rollo. Ayer estaba viendo una entrevista de unos comediantes, Lucho, un argentino, y Escamilla, otro mexicano y argentino. Escamilla. Ajá. Que tenían
1: un podcast.
0: Estaban platicando precisamente. Y uno estaba diciendo qué complicado es ahora hacer comedia.
1: Sí.
0: Porque todo el mundo se siente ofendido.
1: Sí, no puedes decir ciertas cosas.
0: En algunos. Uh-huh. Otro dijo, no, pues la verdad es que a mí me da igual si lo toman bien o lo toman mal, porque es comedia y al final de cuentas ellos están pagando para ver un espectáculo y si no quieren, pues no vayan, ¿no?
1: Sí, pero pronto, no vayan. Acuérdate que sale de tu boca tiene consecuencias, man.
0: Pero ya, bueno,
1: puede si ser tú, que a él no le.
0: Por
1: no
0: ejemplo,
1: le
0: si tú vas a ver a un comediante. Estabas platicando de un comediante, unos cómicos, o unos estandoperos peruanos o bolivianos.
1: Peruanos.
0: Que fueron recientemente a El Salvador.
1: Sí.
0: Hay gente que les gusta, gente que no les gusta. Digo, si a mí no me gusta,
1: no voy.
0: ¿Para qué voy?
1: Exacto.
0: ¿O para qué veo sus videos?
1: Ajá.
0: O sea, es como que no tiene lógica.
1: Te contradices.
0: Exacto. No me gusta...
1: Cierta música.
0: ¿Para qué la escuchas?
1: Exacto.
0: O sea, como que dices, no me gusta cómo dicen las noticias en el canal tal.
1: O no me gusta la radio tal.
0: No me gusta la radio. No me gusta cómo habla Hugo.
1: ¿Para qué lo escuchas?
0: Pues sí. O sea, es como que, ¿qué pedo? O sea,
1: lo escucha para criticar.
0: Pero, o sea, ¿qué tan... ¿Qué vida tan miserable debes de tener para estar fijándote en lo que hace otra persona, ¿no?
1: Es que no tienen qué hacer, mejor.
0: Por eso, es una vida miserable que tienes.
1: Exacto.
0: Que no lo llena, no, tu vida no te llena. Uh-huh. Y buscas criticar a los demás.
1: Y ahí te sientes bien.
0: Pues pobre de esas personas, neta.
1: Pero imagínate, ¿cómo tomarte tiempo para criticar a una persona que ni conoces primero? ¿Me entiendes? Y hablando de personas.
0: No, pero qué masoquista sería, ¿eh? Sí. A mí no me gusta ver... A mí no me gustan las películas de terror.
1: No me gustan.
0: Imagínate estar viéndolas.
1: Masoquista, como tú dices, ¿para qué las miras si no te gusta?
0: Estar enfermo. Mejor vete a un psicólogo, compadre. No, pero sí hay, señoras y señores. Hay de todo en la viña del Señor. Sí. ¿No?
1: Así es.
0: Para eso, mira.
1: Uy, andas enamorado tú.
0: Estoy enamorado.
1: Ay, ay, ay.
0: Y no me hacen caso.
1: Lo peor
0: de todo.
1: Como decía mi abuelito, ahí va la mujer que a mí me gusta con el nombre que a ella le gusta.
0: Es una canción, chale.

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0: Bueno, seguimos con más. 9:40 a.m. Ya 9:40. Gracias por acompañarnos el día de hoy, mi querido Oguiño.
1: Sí, se va bien rápido el tiempo, tú.
0: Oye, ya.
1: Con buena música.
0: Qué barra,
1: con
0: buena barra.
1: Gente, cafecito. Ya nos acabamos todo el café que trajo la jefa.
0: Y ya. Que mañana surta más.
1: Mañana que caiga más, porque ya.
0: Así es. 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
1: 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Uh-huh. Y dice, ¿y cuál es tu canción favorita de alguno de los grupos? Y etiquétalos a la persona con quien la cantarías a todo pulmón.
0: Ok.
1: ¿Tú con quién la cantarías?
0: Por ejemplo, pues depende cuál.
1: Una de la primavera.
0: La de Bonita de los Dorados. Okay. Bonita. ¿Con quién la cantaría? Con Salma.
1: No, tiene que ser alguien
0: llegado. ¿Qué? ¿No puedo cantarlo? ¿Qué? Pues claro que sí. Pero es una llegada. Oye, ¿qué te pasa?
1: Eso no va a llegar. No,
0: ay, papá. Es más, déjame ahorita le voy a marcar.
1: Eso es un sueño guajío, como dice por ahí.
0: Yeah. No. ¿Por qué no? ¿A poco la conoces?
1: No.
0: Entonces.
1: No.
0: ¿Cómo no? ¿No conoces a Salma?
1: No.
0: Salma González, una vecina que ella me diga, ¿qué pensaba que Salma Hayek? No, hombre,
1: no,
0: pues
1: sí, no. Yo pensé que era Salma Hayek.
0: Salma González es una vecina.
1: Dice, y también dice, tienes desde hoy, o sea, desde ayer, hasta el miércoles 2 de
0: o sea, el próximo miércoles de este al otro.
1: Ajá. Okay. Tienes para poder
0: participar. Perfecto. Pues ahí está, ya lo sabe. Solo en Fiesta 94.5 en el Facebook.
1: Ahí, ¿no?, tienen la oportunidad de ganarte esos boletitos, esta guía y gasolina para que no manejes de noche.
0: Exacto, eso me late.
1: Gran paquete.
0: Sí,
1: muchos grupos. O sea, que vas,
0: sí,
1: a pegar.
0: ¿No? Son 1, 2, 3, son 5, 6, ¿no?
1: 6.
0: Sí, son 6 agrupaciones.
1: Imagínate, y van en pareja, puedes llevar a quien tú quieras.
0: O sea, ahí está, mira. Así. Puedes llegar a Hugo también.
1: Sí, puedes llevar a
0: Javier. ¡Eso está!
1: A la Antiobertor, o sea, a la ESA.
0: A todos.
1: A todo el grupo.
0: Bueno. Oye, ¿y qué? ¿Dónde te pueden contratar? ¿Ya? ¿O todavía no?
1: No, cuando quieras.
0: Para las contrataciones de DJ Hugo.
1: Así es, puedes contratarme en todas mis redes sociales como DJ Hugo FM, como Facebook, TikTok, Instagram, y también en mi teléfono, bueno, mi número telefónico, que es 308-850-4810. Estamos disponibles para toda clase de evento, tal como cumpleaños, quinceañera, bodas, de todo.
0: Ok, entonces tienes tus redes sociales, es Facebook, Instagram
1: y TikTok.
0: TikTok. Uh-huh. Nada más.
1: Uh-huh.
0: Ok.
1: X no tengo todavía.
0: ¿No tienes X?
1: Voy a poner X.
0: Bueno, lo que era Twitter, X.
1: Bueno, hoy es X.
0: Ajá. Fanpage, digo este.
1: Ah, no, ese no, ese viene pronto. No, pero sí, estamos disponibles para todo evento, para eventos empresariales, eventos privados. O sea, estamos disponibles.
0: Está bien, está bien.
1: Para tocar la mejor música, vamos. Órale. A traer hasta karaoke que hagamos.
0: Karaoke, vámonos, uh-huh, papá. O sea, toda la música.
1: Toda la música que quieran.
0: Oiga, que quiero una cumbia.
1: Tenemos cumbia.
0: Que quiero salsa.
1: De todo. Salsa,
0: merengue,
1: cumbia,
0: bachata,
1: merengue, bachata.
0: Hip hop
1: en inglés y en español.
0: Corridos tumbados.
1: También tenemos.
0: Norteña.
1: Lo que usted guste y mande.
0: Estamos
1: abiertos para el desorden.
0: Banda.
1: Banda, de todo, quebradita.
0: De todo.
1: Órale. Y estamos.
0: Disco.
1: Disco de todo. Y de los 80, música de la antigua también, así.
0: Rock en español.
1: Todo, lo que usted mande, lo que usted ponga, diga, yo quiero este género, ahí se nos lleva.
0: Eso es
1: así
0: todo.
1: Así que,
0: recuerden. Bueno, pues ahí está el sonido
1: de DJ Hugo. Traigo una promoción. Si dice que nos escucharon hoy en Fiesta 94.5, le vamos a dar una media hora más.
0: ¡Ah!
1: O sea, si tú me compones, me dices, mira, que quiero de 6 a 10, ¿me entiendes? Ajá. Yo te voy a tocar media hora más.
0: De 6 a 10:30.
1: Ajá.
0: O de 5:30 a 10. Dependiendo ahí como quieran.
1: Si quieren, ajá, para darle promoción a la, claro, no. Al rendimiento.
0: No, la gente pues sí, que quiera, o sea, ya saben.
1: La gente que quiera y que diga que nos escuchó con el Jaguar, ahí, en Fiesta 94.5, le damos esa media hora. Garantizado.
0: Quien escuchó en Fiesta 94.5, ahí está.
1: Ahí está. Mientras no mencione Fiesta, no se le da.
0: Normal, ya es normal.
1: Ajá, okay. Exacto. Bueno. Pero eso es por tiempo limitado.
0: Vale. Bueno, pues ya está, señoras, ya está la promoción de DJ Hugo. ¿Ese se llama DJ Hugo? ¿Cómo se llama el sonido?
1: DJ Hugo, pero se llama
0: sonido
1: DJ Entertainment. DJ es, Hugo Entertainment.
0: O sea, DJ Hugo Entertainment.
1: Ajá. Ese se llama el
0: eslogan,
1: el logotipo, el negocio.
0: DJ Hugo Entertainment.
1: Ajá. Y con más, tenemos DJ y más karaoke se le pone.
0: Okay, que,
1: bueno. Si quieren cantar, ahí tenemos también ahí para que
0: se echen sus rolas.
1: No, gallos.
0: Ya después de los tlapegues, horas de Vicente. Ah, sí, ya horas de Paquita.
1: Y se ponen a cantar más de Jenny Rivera.
0: De Jenny Rivera, sí, sí, cierto.
1: Le agarra que hasta llorar se pone.
0: Ay, Dios mío. Bueno, 9 de la mañana, 15 minutos, regresamos.
1: Regresamos.

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2: ¡Vámonos, vámonos, vámonos! Señoras y señores, 9 de la mañana, 51 minutos ya, recta final. Prácticamente a despedirnos, mi querido Guiño. Oye, por cierto, hoy día... Ah, bueno, te iba a platicar. Día Internacional de la Actriz y del Actor.
3: ¿Cuál?
2: En algún comercial, sí, hace mucho tiempo.
3: ¿Sí?
2: Sí, algo ligero. Pero sí. Entonces, pues ahí está, los actores y actrices famosos de todos los tiempos. A los actrices, actores, muchas felicidades. Día Internacional del Actor y la Actriz.
3: Qué bueno. ¿No? Hay muchos actores buenos, actrices buenas.
2: Oye, también Día del Perro aquí en Estados Unidos.
3: ¿Cuántos días se celebran tú?
2: ¿Del perro?
3: Hace poco.
2: Ah, no sé. Pero es, aquí, bueno, el Día Mundial del Perro.
3: Okay.
2: Día Mundial de aquí del perro, pues el mejor amigo del hombre, según, ¿no?
3: Mi mejor amigo y que nunca se me despega.
2: ¿Tú tienes mascotas?
3: Sí.
2: ¿Tienes tengo perros?
3: Un pitbull.
2: ¿Un pitbull? Ah, no, cuidado con esos perros, ¿no?
3: Sí, pero bien amable. Sí. No, es que depende cómo lo eduquen, ¿me entiendes? Creo que es porque... Sí. Este es bien cariñoso.
2: Sí. Bueno, pues ahí está el Día del Perro, según. Muchas felicidades también a los... Cómprenle su croquetita ideal o su galletita ideal.
3: A él los huesos le gustan.
2: Los huesitos los también.
3: Huesitos, de esos huesitos que venden.
2: Sí, que son los huesitos que para entretenerse. Y también les ayuda a los dientes, ¿no? A las encías. Sí. Bueno, pues Día del Perro, según también. Así que, temperatura de momento, ya para despedirnos, ¿cómo vamos a andar el día de hoy?
3: La temperatura hasta el momento va a subir, dijo que iban a estar 86, pero va a llegar hasta 90, porque estamos a 73, estamos ya.
2: Ya 73,
3: ya estamos a 73.
2: Ah, perfecto, bueno, pues así, ya lo sabe.
3: Así que,
2: Manen,
3: 75.
2: 75 grados.
3: Ahí que vamos a llegar más de...
2: Pero más mucha humedad, yo creo.
3: Sí, eso es lo que afecta más a la humedad.
2: Sale, vale, pues nos vamos ya, exactamente, prácticamente estamos ya empezando a cargar todo lo que necesitamos para la entrega de la lonchera, la última
3: hora
2: de este 2026.
3: Así que.
2: Y bueno, agradeciendo a toda la gente que participó, también a todos los negocios que estuvieron con nosotros.
3: Felicidades y gracias.
2: Muchísimas gracias, sí, de todo corazón. Y hoy vamos allá hasta Lexington. Con nuestros amigos de Amy's Bakery. Uh-huh. Ahí vamos a andar. Y también a toda la gente de Lexington, en toda esa área, vamos a estar regalando boletos de la Lotería de Nebraska. Así que prepárense.
3: Así que aprovechen.
2: Ahí
3: saluden al equipo de fiesta.
2: Exacto. Voy a ir por mi tambache de pan.
3: Oh, qué rico. Hay traes. Inviten.
2: Bueno. Así mi querido Hugo, gracias.
3: Gracias, nos vemos y sigan escuchando Fiesta 94.5.
2: Perfecto. Pásala bien, nos despedimos. ¡Vámonos!

Y seguimos con más. 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
2: Les saluda Verónica Sandoval con la noticia de la hora. Una capitana fuera de servicio del Departamento de Policía de Lincoln fue puesta en licencia administrativa tras ser citada por abuso infantil. Esto luego de que agentes acudieran al lago Pawnee tras reportes de un menor encerrado en una camioneta poco después de las 4 de la tarde, mismo que fue liberado antes de que llegaran los oficiales. Según el informe, el pequeño de 2 años permaneció desatendido al menos 28 minutos mientras la mujer y su pareja pescaban cerca del lugar con una temperatura de 78 grados. Aunque el menor no sufrió lesiones, el alguacil advirtió sobre el grave riesgo del golpe de calor que representa dejar a un niño en un auto cerrado. 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

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Pablo Laine libra demanda civil. Podría salir de prisión en diciembre. El actor mexicano Pablo Laine podría quedar en libertad en diciembre, luego de que un juez desestimara la demanda civil presentada por familiares de Juan Ricardo Hernández, el hombre que falleció después de un altercado con Pablo en 2019, por lo que fue declarado culpable de homicidio involuntario. La demanda, interpuesta en 2024, buscaba una indemnización de al menos $1,000,000. Sin embargo, el proceso fue desestimado debido a la falta de actividad de los demandantes, quienes no respondieron dentro del plazo establecido. La querella buscaba obtener una compensación económica por daños y perjuicios, gastos funerarios y afectaciones relacionadas con la muerte de Hernández. Según algunos medios, el actor podría recuperar su libertad a las 0 horas del 29 de diciembre de este año. Regreso pronto con más de tus artistas. Yo soy Sofía Ruiz.

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2: Hola, ¿qué tal? Y muy feliz miércoles. Les saluda Nelly Hernández y este es el resumen del tiempo para este 26 de agosto. Después de los cambios que hemos tenido en los últimos días, el día de hoy vamos a tener un cambio en el panorama con un ambiente más tranquilo, soleado y cálido. Condiciones agradables que se han sentido desde esta mañana y por la tarde se esperan máximas superando los 85 grados. El calor se va a sentir el día de hoy, así que recuerde mantenerse bien hidratado y protegerse del sol si estará pasando mucho tiempo al exterior. En los próximos días de esta semana vamos a continuar con condiciones similares, sin embargo, hacia el fin de semana el calor estará aumentando y veremos el regreso de máximas arriba de los 90 grados. Además, no se descarta la posibilidad de algunas tormentas aisladas, especialmente entre el día sábado y domingo. Por lo tanto, que disfrute de este miércoles soleado y cálido y que tenga una excelente mitad de semana. Les informo Manuel Hernández para Telemundo Nebraska.
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2: Amigos, el histórico balón con el que Diego Maradona marcó la famosa mano de Dios, ¿lo recuerdan? En el Mundial de México 86, ¿qué creen? Fue subastado en Estados Unidos por 3.35 millones de dólares. Aunque esa cifra es millonaria, amigos, quedó lejos de las expectativas, ya que se esperaba que alcanzara más o menos unos 10 millones. Una pelota que forma parte de uno de los momentos más icónicos y polémicos en la historia del fútbol durante la victoria de Argentina sobre Inglaterra en cuartos de final. Ahora te cuento que Luis de la Fuente, técnico de España, aseguró que sus jugadores fueron los más perjudicados tras los incidentes ocurridos al final de la final mundialista contra Argentina. Además, reveló que recibió disculpas de Lionel Scaloni y de algunos futbolistas argentinos, mientras pidió que hechos como estos no vuelvan a repetirse por el bien y los valores del fútbol. Estos son los deportes con Mixel Montoya.
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5: Hola, ¿qué tal? Y muy feliz miércoles, les saluda Nelly Hernández y este es el resumen del tiempo para este 26 de agosto. Después de los cambios que hemos tenido en los últimos días, el día de hoy vamos a tener un cambio en el panorama con un ambiente más tranquilo, soleado y cálido. Condiciones agradables que se han sentido desde esta mañana y por la tarde se esperan máximas superando los 85 grados. El calor se va a sentir el día de hoy, así que recuerde mantenerse bien hidratado y protegerse del sol si estará pasando mucho tiempo al exterior. En los próximos días de esta semana vamos a continuar con condiciones similares. Sin embargo, hacia el fin de semana el calor estará aumentando y veremos el regreso de máximas arriba de los 90 grados. Además, no se descarta la posibilidad de algunas tormentas aisladas, especialmente entre el día sábado y domingo. Por lo tanto, que disfrute de este miércoles soleado y cálido y que tenga una excelente mitad de semana, les informa Nelly Hernández para Telemundo Nebraska.
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Shakira reconstruirá la Universidad del Chocó afectada por el terremoto de Colombia. La cantante colombiana Shakira anunció que reconstruirá la Universidad Tecnológica del Chocó, dañada por el terremoto que sacudió a Colombia el pasado 10 de agosto, y que junto al filántropo estadounidense Howard Graham Buffett impulsará la construcción de 10 nuevos colegios en el departamento. La cantante señaló que cada día que los niños no van a la escuela es un día en que pausamos su futuro, y eso no lo podemos permitir. Shakira explicó que, por iniciativa suya, el movimiento global Citizen aportará $500,000 y la promotora de conciertos Live Nation dará otros $500,000 para un total de $1,000,000 que serán destinados a la reconstrucción de las escuelas destruidas por el terremoto. Regreso pronto con más de tus artistas. Yo soy Sofía Ruiz.

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2: Hola, ¿qué tal? Te saluda Oswald Reza de Telemundo Nebraska con algunos titulares del día. Comenzamos. Un aparatoso accidente vehicular ocurrió durante la madrugada en la intersección de la calle Dodge y la avenida 84, dejando a dos personas hospitalizadas en estado delicado. Tras el fuerte impacto, una gran cantidad de donas y panecillos quedó esparcida sobre el pavimento. Este hecho provocó el cierre total de la ruta durante varias horas, generando un severo congestionamiento vial para quienes salían a trabajar. La circulación hacia el este se reabrió pasada las 6:30 de la mañana, mientras que los carriles hacia el oeste se habilitaron por completo más tarde. Autoridades recomendaron tomar rutas alternativas como las calles Cass y Pacific para evitar los retrasos. El Consejo Municipal de Omaha aprobó de manera unánime el respaldo financiero para la construcción del Hotel Drury. El proyecto había generado debate, ya que la Junta de Planificación rechazó inicialmente la solicitud de un incentivo fiscal por incremento de impuestos, argumentando que el hotel no cumplía con los estándares de categoría ejecutiva superior. Sin embargo, los abogados de la empresa constructora aclararon que dicho criterio no correspondía a una ordenanza aprobada legalmente. Tras revisar los fundamentos jurídicos y recibir garantías escritas sobre el desarrollo de la obra, los concejales votaron 7-0 a favor de autorizar ese beneficio fiscal, consolidando así esta importante inversión comercial en el centro de la ciudad. En otro caso, el Consejo Municipal de Omaha aprobó por unanimidad reasignar un paquete de $40,000 del erario público para combatir la escasez de alimentos. Los recursos que originalmente se destinarían a la organización One Omaha en el sector norte serán entregados a Food Bank for the Heartland. Aunque representantes comunitarios pidieron buscar financiamiento para apoyar a ambas entidades, los concejales explicaron que la prioridad es maximizar el impacto en la alimentación familiar. Con este dinero se prevé generar entre 120,000 y 160,000 raciones de comida económica para abastecer a comedores y despensas populares en el norte de la ciudad. La organización beneficiada brinda asistencia en 93 condados entre Nebraska e Iowa. Especialistas de la red CHI Health aclararon que la nueva prueba de sangre Simple Screen, aprobada para detectar cáncer colorrectal, no reemplaza la efectividad de una colonoscopía tradicional. Los médicos explicaron que la colonoscopía permite detectar y extraer pólipos precancerosos a tiempo, mientras que el análisis de sangre solo identifica la enfermedad cuando ésta ya se encuentra presente. Los estudios señalan que el examen sanguíneo podría pasar por alto uno de cada 5 casos. Recordamos que el cáncer colorrectal es una de las principales causas de muerte en menores de 50 años. Dado que casi el 27% de los residentes no está al día con sus chequeos, los profesionales insisten en no descuidar sus revisiones periódicas. Atención con la siguiente información, pues es una alerta comunitaria para víctimas en riesgo por libertad provisional de sus agresores. Verónica Sandoval nos tiene la información.
3: Algunas víctimas podrían estar en riesgo por la libertad provisional de sus agresores, pero ¿cómo funciona esto? Cuando las fuerzas del orden arrestan a un sospechoso por un delito grave, este finalmente comparece ante un juez quien determina si la persona será liberada pagando o no una fianza. La ley del estado de Nebraska permite al juez ordenar la supervisión durante la libertad provisional previa al juicio, y la junta de cada condado decide qué entidad se encargará de dicha supervisión.
4: Las víctimas con las que hablo y con las que entro en contacto a través de nuestra agencia a menudo sienten mucho miedo. Quieren estar protegidas y desean que sus hijos también lo estén. Por ello, considero importante que nuestras políticas públicas se diseñen de manera que realmente las protejan, no solo con palabras, sino con acciones.
3: Durante el último año hemos sido testigos de numerosos homicidios y lesiones corporales graves relacionadas con la violencia doméstica, muchos de estos ocurridos bajo la libertad condicional del agresor. Joseph Sutter es un ejemplo de reincidente que victimizó a personas en múltiples ocasiones mientras estaba bajo supervisión previa al juicio.
4: Fue arrestado inicialmente en julio de 2025 por delitos graves de violencia doméstica. Un mes después, tras haber sido liberado bajo supervisión previa al juicio, fue arrestado nuevamente por nuevas agresiones de violencia doméstica. Fue puesto en libertad otra vez y sometido nuevamente a supervisión, solo para terminar estrangulando a una víctima inocente.
3: Eso es una situación preocupante, según el alguacil.
4: Cuando una víctima tiene la valentía de acudir a la policía para lograr que su agresor sea arrestado y acusado, el sistema debe protegerla de esos mismos atacantes mientras estos se encuentran en libertad bajo fianza y a la espera de juicio.
3: Algo que se debe de tener muy en cuenta a la hora de denunciar es que debe existir causa probable de que se ha cometido un delito. Es necesario contar con testigos independientes o algún tipo de prueba o lesiones que corroboren la denuncia, mencionó Hanson. En los últimos 4 años se han registrado 89 homicidios relacionados a la violencia doméstica en el estado. Si usted es una víctima, busque ayuda, denuncie y no se dé por vencido. En Omaha, Verónica Sandoval, Telemundo, Nebraska.
2: Gracias, Verónica, por este reporte. Mucha atención con este hecho ocurrido en el entorno escolar. Un adolescente de 14 años fue puesto bajo custodia policial tras protagonizar una riña en el nivel inferior de la preparatoria central. El incidente se registró a las 9:30 de la mañana del martes, requiriendo la intervención inmediata del oficial de recursos escolares y del personal de seguridad. Durante la revisión preventiva, las autoridades decomisaron un arma blanca que el estudiante llevaba oculta en la cintura y que había blandido contra otro compañero. Las investigaciones señalan que el altercado derivó en una disputa personal iniciada fuera del plantel. Mientras el segundo menor fue entregado a sus tutores, el agresor enfrenta cargos por agresión grave ante el Tribunal de Menores. Pasando a la zona centro del estado, buenas noticias para los residentes del sector de Kearney. La universidad local anunció un programa social en el que estudiantes de maestría brindarán servicios gratuitos de consejería y apoyo emocional a la comunidad y al alumnado. Las consultas atenderán situaciones cotidianas como estrés laboral, problemas de pareja, manejo de la ira, ansiedad y depresión. Para garantizar la calidad del servicio, las sesiones se grabarán de forma confidencial para la evaluación pedagógica de los profesores y el material se destruirá al finalizar el semestre. La coordinación académica precisó que los practicantes cuentan con una sólida preparación teórica y que los casos complejos serán derivados con especialistas de la red de salud local. Los interesados ya pueden solicitar su cita previa. Y si usted planea viajar por la autopista 281, tome nota de esta información vial, pues el Departamento de Transporte Estatal inició labores de mantenimiento en el tramo comprendido entre Hastings y Donipan, reduciendo el tráfico a un solo carril en dirección norte. Los equipos de trabajo se encuentran aplicando una capa de sellado sobre el pavimento para cubrir grietas y prolongar la vida útil de la carretera. Se prevé que las obras continúen de manera constante hasta el próximo 4 de septiembre, por lo que se recomienda a los automovilistas calcular tiempo adicional en sus desplazamientos. Asimismo, los supervisores piden reducir la velocidad y extremar precauciones al transitar por las zonas para proteger la seguridad de las cuadrillas de trabajo. Y finalmente, cerramos este segmento informativo con una alarmante cifra de inmigración en el país. De acuerdo con un informe de la Universidad de California en Berkeley basado en datos oficiales, las detenciones del Servicio de Inmigración y Control de Aduanas alcanzaron un nivel récord al registrar casi 50.000 arrestos en un solo mes. Este incremento del 15% refleja la intensificación de los operativos federales para elevar el ritmo de deportaciones anuales, acumulando más de 368.000 detenciones en lo que va del año fiscal. Las recientes intervenciones se han extendido incluso a jurisdicciones consideradas ciudades santuario. El aumento de las redadas mantiene dividida a la opinión pública a solo pocos meses de que se celebren las elecciones legislativas de mitad de mandato. Hasta aquí mi reporte. 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Mi nombre es Oswell Reza y ha sido un gusto poder informarte. Buenas tardes y buen provecho.

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0: Es momento de presentarte lo más relevante del mundo del regional mexicano. Yo soy Richie González, en El Ruedo.
1: Y aquí nomás.
0: Chiqui Rivera dice estar lista para ser mamá.
2: Con el favor de Dios. Yo ahorita estoy esperando el tiempo de Dios, pero ya estoy lista.
3: Ya estás lista.
2: Ya estoy lista.
0: Lupillo Rivera ofreció un concierto en el Peacock Theater de Los Ángeles, California, el fin de semana. En redes sociales se viralizaron varios videos del evento, entre los cuales destacó uno donde aparece con micrófono en mano mientras dos hombres lo sacaban del escenario. Lupillo, pasado de copas, se resistió un poco, pero terminó aceptando y se bajó del escenario. Según algunos fans, ya se había acabado el show. Él quería cantar más, pero no se lo permitieron. José Manuel Figueroa responde a las acusaciones de Ninel Conde sobre la supuesta relación violenta que vivió a su lado.
4: El Botox ya le está haciendo mal, le está afectando la memoria, porque la verdad yo no recuerdo el episodio así. Angélica Val era mi pareja en ese momento. Ella fue a la casa para ver qué situación, qué es lo que estaba pasando. Si mal no recuerdo, contestó el teléfono, era Angélica. Angélica, yo le expliqué que estaba hoy, mi amor, mira, pues es Ninel que viene aquí a la casa. Desgraciadamente la dejaron entrar y dejé el teléfono en altavoz para que me escuchó toda la plática, cuál era mi decisión.
0: Hasta aquí lo más relevante del mundo del regional mexicano. Yo soy Richie González, en El Ruedo.

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2: Hola, ¿qué tal? Y muy feliz miércoles. Les saluda Nelly Hernández y este es el resumen del tiempo para este 26 de agosto. Después de los cambios que hemos tenido en los últimos días, el día de hoy vamos a tener un cambio en el panorama con un ambiente más tranquilo, soleado y cálido. Condiciones agradables que se han sentido desde esta mañana y por la tarde se esperan máximas superando los 85 grados. El calor se va a sentir el día de hoy, así que recuerde mantenerse bien hidratado y protegerse del sol si estará pasando mucho tiempo al exterior. En los próximos días de esta semana vamos a continuar con condiciones similares, sin embargo, hacia el fin de semana el calor estará aumentando y veremos el regreso de máximas arriba de los 90 grados. Además, no se descarta la posibilidad de algunas tormentas aisladas, especialmente entre el día sábado y domingo. Por lo tanto, que disfrute de este miércoles soleado y cálido y que tenga una excelente mitad de semana, les informa Nelly Hernández para Telemundo Nebraska.
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2: Le saluda Verónica Sandoval con la noticia de la hora. La policía de Omaha participa en la campaña Conduzca Sobrio o Será Detenido, que finaliza el próximo 7 de septiembre. El Departamento de Policía participará en este programa de pequeñas subvenciones de parte del Departamento de Transporte de Nebraska. La iniciativa se lleva a cabo desde el 21 de agosto hasta el 7 de septiembre del 2026. Busque una forma segura de regresar a casa durante el próximo fin de semana del día de trabajo y no arriesgue su vida ni la de su familia. Cada día, unas 32 personas mueren en Estados Unidos en accidentes causados por conducir bajo los efectos del alcohol. Para esa y más noticias, visite telemundonebraska.com.
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0: Robots humanoides
1: limpian casas en San Francisco por $30 la hora.
0: Te saluda Karina Zambrano.
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0: Una empresa de robótica con sede en San Francisco, Tau Robotics,
1: comenzó a ofrecer servicios de limpieza del hogar utilizando robots humanoides.
0: El costo del servicio es de $30 por hora y por ahora está disponible para un grupo selecto de solicitantes en esa ciudad.
1: Así lo anunció Alex Koch,
0: CEO y cofundador de la compañía, quien explicó que el servicio no opera de manera completamente autónoma. En su lugar,
1: una persona opera el robot desde una ubicación central con el apoyo de sistemas de inteligencia artificial.
0: Según Koch, el robot ya es capaz de ejecutar algunas
1: tareas domésticas básicas,
0: aunque reconoció que aún hay limitaciones importantes y que el servicio está en una fase inicial.
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2: Hola, ¿qué tal? Y muy feliz miércoles. Les saluda Nelly Hernández y este es el resumen del tiempo para este 26 de agosto. Después de los cambios que hemos tenido en los últimos días, el día de hoy vamos a tener un cambio en el panorama con un ambiente más tranquilo, soleado y cálido. Condiciones agradables que se han sentido desde esta mañana y por la tarde se esperan máximas superando los 85 grados. El calor se va a sentir el día de hoy, así que recuerde mantenerse bien hidratado y protegerse del sol si estará pasando mucho tiempo al exterior. En los próximos días de esta semana vamos a continuar con condiciones similares, sin embargo, hacia el fin de semana el calor estará aumentando y veremos el regreso de máximas arriba de los 90 grados. Además, no se descarta la posibilidad de algunas tormentas aisladas, especialmente entre el día sábado y domingo. Por lo tanto, que disfrute de este miércoles soleado y cálido y que tenga una excelente mitad de semana, les informa Nelly Hernández para Telemundo Nebraska.
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3: Le saluda Verónica Sandoval con la noticia de la hora. Todo se encuentra listo para el inicio de la Feria Estatal de Nebraska, programado para este viernes 28 de agosto. Este tradicional evento genera un impacto superior a los 20 millones de dólares en la economía local y atrae a más de 330 mil visitantes de toda la región. El director de turismo de Grand Island destacó que la llegada masiva de familias impulsa fuertemente la ocupación en hoteles, restaurantes, gasolineras y campamentos. Desde que la sede se trasladó a la ciudad en el 2009, la feria se ha consolidado como una cita clave para promover el desarrollo cultural y agropecuario del estado. Para esta y más noticias, visite telemundonebraska.com.
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¿Qué tal? ¿Qué rollo, muchachos, muchachas? Bienvenidos a este miércoles ya, a ombligo de semana. Y bueno, ojalá le estén pasando súper bien aquí y allá. Y nada, espero que estén todos bien en la parte de Grand Island, Kearney, Hastings, en todos lados. Muchísimas thank yous por escucharnos y saludos a todos. Y quédate porque habrá mucho de qué hablar el día de Today, el día del ratongas, al ratongas. Y bueno, hay mucha información, promociones y de Tocho Morocho para todos ustedes. No te muevas porque este merequetengue acaba de empezar, se están cociendo los tamales. Y nada, vamos a empezar con algo bueno. Andamos, continuamos con mucho más.

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Continuamos.

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10: 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Te extraño. 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

Regresanding. Y bueno, recuerda que tenemos la lotería de Nebraska. Gracias a toda la gente que ha estado participando con nosotros. Ha ganado algunos boletucos de la lotería de Nebraska. Y tendremos más. Así que esté al pendiente de Fiesta 94.5 de Morning Show para que te digamos dónde los puedes ir a recoger, en qué locación estaremos, cómo te los puede ganar, la dinámica y todo eso para que te puedas ganar ahí, mira, un billullo para que puedas comprarte, no sé, a lo mejor puedas comprar un tanque de gas, un tanque de algo de leche, no sé, algo para ti, algo que pueda hacer que, mira, me gasté $20, me gané $20 y ahí está. Así que esté al pendiente de la lotería en nuestras redes sociales también, que estaremos avisando dónde y cómo ganarte los boletos de la lotería de Nebraska para que te ganes un billullo. Bueno, con eso y más, continuamos.

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Y bueno, continuamos con mucho más. Hace un rato mis compañeros fueron a dejar la lonchera, la última lonchera. Y gracias por participar a todos en Fiesta 94.5. Grachi, grachi, de Curazao. Pero no te preocupes, no te magüites, no hombre, calmados, porque tenemos muchas otras promociones en puerta. Fiesta 94.5 para todos ustedes. No te quedes con las ganas de participar, seguir participando. Hay algunos que han ganado, mira, yo han dicho, mira, es que yo he participado, no he ganado, pero dije, en esta vez sí voy a registrarme. Se han registrado y han ganado por primera vez, así que mira, así como ellos, tú puedes ser el siguiente ganador de Fiesta 94.5. Ahí sí, invitación para todos y gracias nuevamente por participar en nuestras promociones. Y se fueron hasta Lexington, gracias a todos los patrocinadores que fueron parte de en esta lonchera, en esta entrega, en esta última entrega. Fue Amy's Bakery, muchísimas gracias, ellos están localizados allá en Lexington, pero también a los otros sponsors que fueron a Buffet Hispano, La Milagrosa y Las Palmas, muchísimas gracias por participar con nosotros. Seguramente los ganadores estuvieron súper felices de estas, de estos almuerzos, de estos lunches que se les dan a todos ellos y a todos ellos. Y bueno, esperemos el siguiente año continuemos con más entregas para todos ustedes en la zona central de Nebraska. Y bueno, ahí está dato y muchas gracias por participar. Mientras tanto, vámonos a más música.

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2: Amigos, les cuento que Jed York, propietario de los 49ers de San Francisco, fue arrestado en Ohio durante el fin de semana. Inicialmente enfrentó una acusación relacionada con prostitución, pero el caso derivó en cargos menores por alteración del orden público y posesión de herramientas delictivas. Tras declararse no impugnante, recibió una multa y una condena de un día de cárcel ya cumplida. Estaremos atentos de esto. Ahora les cuento que el América sigue buscando refuerzos para potenciar su ataque. Y uno de los nombres que interesa a la directiva es el de César Huerta, amigos. El mexicano actualmente en el Anderlecht de Bélgica no entra en los planes de su equipo y dicen por ahí que podría regresar a la Liga MX. Las Águilas ya habrían realizado acercamientos para conocer las condiciones de una posible negociación por el chino Huerta. Estaremos atentos de este resultado. Hasta aquí los deportes, tú escuchas a Mixtel Montoya.
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Y vámonos, recio, pero para el concierto, oye, que va a haber el próximo 4 de septiembre con Conjunto Primavera, mi banda El Mexicano, Los Dorados, eso aquí y el otro, Banda Z, y bueno, otras agrupaciones que vendrán el 4 de septiembre, para que te puedas ganar este paquete, ese paquete lo lleves, que incluye hotel, gasolina y dos boletos para que te puedas llevar a alguien más, a alguien extra. Así que participa en Fiesta 94.5 porque por allá está el concurso que ya te está esperando, que ya está ahí todas las instrucciones también, por cierto. Hay que leer cuidadosamente porque ya he visto algunos que nos quieren hacer chanchullo. Así que ve, participa adecuadamente para que tu participación sea válida a la hora del sorteo. Habrá un ganador y este será anunciado al día siguiente. En nuestras redes sociales también estaremos por ahí y estará siendo contactado directamente por el equipo de Fiesta 94.5. Y a veces nos pasa de que se hacen pasar por nosotros. Así que Fiesta 94.5 no te pide ningún tipo de tarjeta de crédito, de débito, ni seguro social, nada, nada. Lo único que te podemos pedir y por lo mucho es tu nombre y un número de teléfono. Así que no hay confusiones en esto. Y bueno, dicen que cuentas claras, amistades largas. Venimos con mucho más en Fiesta.

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3: Hola, ¿qué tal? Y muy feliz miércoles. Les saluda Nelly Hernández y este es el resumen del tiempo para este 26 de agosto. Después de los cambios que hemos tenido en los últimos días, el día de hoy vamos a tener un cambio en el panorama con un ambiente más tranquilo, soleado y cálido. Condiciones agradables que se han sentido desde esta mañana y por la tarde se esperan máximas superando los 85 grados. El calor se va a sentir el día de hoy, así que recuerde mantenerse bien hidratado y protegerse del sol si estará pasando mucho tiempo al exterior. En los próximos días de esta semana vamos a continuar con condiciones similares, sin embargo, hacia el fin de semana el calor estará aumentando y veremos el regreso de máximas arriba de los 90 grados. Además, no se descarta la posibilidad de algunas tormentas aisladas, especialmente entre el día sábado y domingo. Por lo tanto, que disfrute de este miércoles soleado y cálido y que tenga una excelente mitad de semana, les informa Nelly Hernández para Telemundo Nebraska.
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Y ya se nos viene la feria, ya estamos a 12 días, creo que sí, 12 días, ¿no? A 2 días del kick-off del lanzamiento 2026 de la Feria Estatal de Nebraska. Y bueno, estamos ya a nada de empezarlo. Hay muchas actividades, muchos conciertos, mucho de todo. Y ay, tiene muchos especiales, así que si tú tienes oportunidad de ahorita ir a tu teléfono o buscar...

actividades. Ahí está, así que todos están invitadísimos, todos están invitadísimos. Si estás en Iowa, si estás en Kansas, si estás en aquí en Nebraska o en otro estado, ahí véngase para acá, una vez al año no hace daño, dicen por ahí. Bueno, mientras tanto, vámonos con más música.

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Y gracias por acompañarnos todos los días, por dejarnos entrar en tus hogares, en tu oficina, en todos lados. Y obviamente gracias por hacernos la número uno en la zona central de Nebraska. Y saludos a toda la gente que se conecta también a través de nuestro WhatsApp, de nuestro Messenger, de nuestras líneas en cabina, de Tocho Morocho. Muchísimas gracias de antemano a todos ustedes, muchachos, muchachas, chiquillos y chiquillas. Muchísimas gracias. Bueno, mientras tanto, vámonos a más música.

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3: Le saluda Verónica Sandoval con la noticia de la hora. Un hombre perdió la vida en las inmediaciones del embalse Cottonwood al sureste de Praga. Las autoridades del condado de Saunders confirmaron el fallecimiento por ahogamiento de Derek Mueller, un hombre de 43 años residente de la ciudad de Lincoln. El suceso ocurrió las primeras horas de lunes cuando ingresó voluntariamente al agua para recuperar un señuelo de pesca enganchado a cierta distancia de la orilla. Al no salir a la superficie, equipos de rescate desplegaron un operativo con drones y tecnología de sonar, localizando el cuerpo sin vida cerca de la 1 a.m. Las autoridades recuerdan a nuestra comunidad a extremar precauciones al realizar actividades en ríos y lagos. Para esta y más noticias, visite telemundonebraska.com.
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2: Y bueno, continuamos con mucho más en el clima, en el clima. Oigan, el día de ayer sí estuvo un poco muchísimo, bastante caliente. Estuvimos ahí como a las 5 de la tarde a 87, se sentía como de 97, imagínense. Sí estaba medio bochornoso el clima el día de ayer. Para el día de hoy se esperan nada más y nada menos que temperaturas, mire, pues, ay, más o menos, le puedo decir. 83 la máxima para el día de hoy con una mínima de 61. Igual casi así como que entre nubes, entre sol y esto, pero bueno, tome sus precauciones, siempre esté checando las aplicaciones de tanto las redes sociales. En Fiesta 94.5 en Telemundo Nebraska también están las actualizaciones del clima con la chica que nos provee el clima, Nelly Hernández, así que muchísimas gracias y mantente muy actualizado respecto al clima para que no te agarre en la carretera la lluvia, para que no te agarres prevenido, para que si vas al trabajo te lleves una chamarra anti lluvias, anti tormentas, ante esto, aquí y el otro. Pero ahí está dato para el clima del día, de lo que resta del día de hoy. Bueno, ahí está, continuamos con mucho más en Fiesta 94.5.

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3: Hola, ¿qué tal? Y muy feliz miércoles. Les saluda Nelly Hernández y este es el resumen del tiempo para este 26 de agosto. Después de los cambios que hemos tenido en los últimos días, el día de hoy vamos a tener un cambio en el panorama con un ambiente más tranquilo, soleado y cálido. Condiciones agradables que se han sentido desde esta mañana y por la tarde se esperan máximas superando los 85 grados. El calor se va a sentir el día de hoy, así que recuerde mantenerse bien hidratado y protegerse del sol si estará pasando mucho tiempo al exterior. En los próximos días de esta semana vamos a continuar con condiciones similares. Sin embargo, hacia el fin de semana el calor estará aumentando y veremos el regreso de máximas arriba de los 90 grados. Además, no se descarta la posibilidad de algunas tormentas aisladas, especialmente entre el día sábado y domingo. Por lo tanto, que disfrute de este miércoles soleado y cálido y que tenga una excelente mitad de semana. Les informa Nelly Hernández para Telemundo Nebraska.
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Y ahí está, muchachos, Jolene. Bueno, este es un clásico de Dolly Parton, que el día de ayer, martes, perdió la vida en a los 80 años de edad en Nashville, Tennessee. Así que suena, ya está pasando la noticia desde el día de ayer. Desde el día de ayer fue actriz, fue cantante, fue una estrella súper conocida en Estados Unidos, algo de country, algo de esto que y el otro. Muere la leyenda del country a los 80 años de edad, Dolly Parton, y este fue uno de sus canciones de 1973, imagínense, más de 50 años en el mercado, y bueno, muchos otros éxitos que tuvo alrededor de su carrera, de lo que duró hasta el día de ayer, que falleció a los 80 años de edad. Bueno, sin más, continuamos en Fiesta 94.5.

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0: 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Oh,

nos vamos, muchachos. Ya son pasadito de las 4:00 PM. Pues bueno, vámonos haciendo menos. Vámonos ya para la casa porque dicen que aquí espantan. Aquí hay una niñita, no es cierto. Y bueno, vámonos. Se cuidan mucho. Nos vemos mañana. Recordemos, de 5 a 6 de la tarde tendremos a los mixes. No se los pierda. Y bueno, muchísimas gracias por estar con nosotros. Te quedas con buena programación. Hasta mañana. Chao.

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2: Amigos, el histórico balón con el que Diego Maradona marcó la famosa mano de Dios, ¿lo recuerdan? En el Mundial de México 86, ¿qué creen? Fue subastado en Estados Unidos por 3.35 millones de dólares. Aunque esa cifra es millonaria, amigos, quedó lejos de las expectativas, ya que se esperaba que alcanzara más o menos unos 10 millones. Una pelota que forma parte de uno de los momentos más icónicos y polémicos en la historia del fútbol durante la victoria de Argentina sobre Inglaterra en cuartos de final. Ahora te cuento que Luis de la Fuente, técnico de España, aseguró que sus jugadores fueron los más perjudicados tras los incidentes ocurridos al final de la final mundialista contra Argentina. Además, reveló que recibió disculpas de Lionel Scaloni y de algunos futbolistas argentinos, mientras pidió que hechos como estos no vuelvan a repetirse por el bien y los valores del fútbol. Estos son los deportes con Mixel Montoya.
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1: Hola, ¿qué tal? Y muy feliz miércoles. Les saluda Nelly Hernández y este es el resumen del tiempo para este 26 de agosto. Después de los cambios que hemos tenido en los últimos días, el día de hoy vamos a tener un cambio en el panorama con un ambiente más tranquilo, soleado y cálido. Condiciones agradables que se han sentido desde esta mañana y por la tarde se esperan máximas superando los 85 grados. El calor se va a sentir el día de hoy, así que recuerde mantenerse bien hidratado y protegerse del sol si estará pasando mucho tiempo al exterior. En los próximos días de esta semana vamos a continuar con condiciones similares, sin embargo, hacia el fin de semana el calor estará aumentando y veremos el regreso de máximas arriba de los 90 grados. Además, no se descarta la posibilidad de algunas tormentas aisladas, especialmente entre el día sábado y domingo. Por lo tanto, que disfrute de este miércoles soleado y cálido y que tenga una excelente mitad de semana, les informa Nelly Hernández para Telemundo Nebraska.
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8: 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Continuamos con más en Fiesta.

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1: Ya esto es lo que traigo de la roca para que todo el mundo lo baile y que nadie se quede sentado porque será multado el Chino Cortés de Res, que vale botar el doctor Nava, que no vale nada. Vámonos con el baile costeño, donde le va a decir, va.
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2: Le saluda Verónica Sandoval con la noticia de la hora. El exfutbolista y luchador universitario de Nebraska, AJ Ferrari, cumplirá 3 años de libertad condicional por evadir el arresto. Un tribunal de Texas oficializó la sentencia tras un acuerdo de culpabilidad alcanzado por el deportista universitario. Los hechos ocurrieron a finales del 2025 cuando el joven huyó de las autoridades texanas antes de ser localizado y arrestado por oficiales en las cercanías de Waverly. El exatleta continuará bajo estricto control judicial debido a otras acusaciones pendientes en su contra. Las autoridades fijaron una audiencia para mediados de septiembre, donde responderá por agresiones físicas mientras deberá cumplir rigurosamente las reglas impuestas para evitar ingresar a prisión. 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